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0: Buenas noches y buenas tardes, según dónde nos estén escuchando y cuándo nos estén escuchando. Así comenzamos Y de repente la noche, que es este programa radial con perspectiva de derechos humanos, que es conducido por Sandra Míguez, pero que en estos días Sandra no estará en el programa, pero para eso, para poder conducirlo y llevarlo adelante, estamos nosotros, Estefanía de la Fuente, quien están escuchando, y Fernando Míguez, que me acompaña.
1: ¿Cómo estás?
0: Muy bien, ¿vos?
1: Muy bien acá. Jornada gris, un poco fría, pero bueno, hay que ponerle el cuerpo y hay que ponerle calor al atardecer cuando ya comienza la noche, en un día también muy especial, con eclipse total de sol. Aunque acá en Argentina no lo vimos, se vio más en Europa, en Rusia, pero de todas maneras parece que de alguna manera podrá afectar a la humanidad. Dice que fechas como estas, eclipses de sol en agosto, son momentos de bisagras a nivel mundial.
0: ¿Sí?
1: En la historia. Hacían una recopilación histórica de fechas similares a esta, con eclipse de sol, y que había cambios, caídas de presidentes, muertes de reyes y demás. Habrá que ver qué sucede.
0: ¿Qué pasa mañana?
1: No terminó el día todavía.
0: Exacto. Yo te iba a preguntar cómo te llevas con estos días grises, fríos.
1: Los detesto.
0: Estamos iguales entonces.
1: No, necesito un poco de sol, por favor. Un poco de sol y calor. Yo no soy team verano. O team, en realidad, no, viste que esto es team verano. Team invierno. O sea, equipo verano, equipo invierno. Yo soy equipo primavera. ¿Por qué
0: claro. Están
1: los dos extremos de eso? Podemos ser equipo primavera, equipo otoño.
0: Bueno, solcito y campera.
1: Sí, y florcitas, y empiezan los brotes de los árboles. Eso me encanta.
0: Yo soy team arena.
1: Team arena.
0: O sea, team agua. Donde haya un poquito de calor, solcito y río, mar, si tengo la suerte. Sí. Ahí voy a estar yo. Pero estos días grises como el de hoy, frío como el de hoy, la verdad que a mí me dan ganas de estar en la cama todo el día, claro. Aunque uno no pueda, ¿no?
1: No, y además, viste que afecta la salud, mirá, quedamos congestionados.
0: Sobre todo en el litoral.
1: No, y lo otro que ante la falta de exposición al sol, incluso uno dice, bueno, estoy más pesimista, estoy como... Y en realidad tiene relación el sol con el estado de ánimo, con cuestiones hormonales, con vitaminas, con procesos metabólicos que se retrasan por la falta de exposición al sol y genera problemas. Entonces no es un tema así tan menor ni liviano, ¿no?
0: Hace un tiempo, no quiero decir el lugar para no confundirme, pero hace un tiempo vi un documental. Ajá. En donde hay un pueblo que está entre medio de las montañas y directamente tuvieron que poner un montón de espejos arriba de la montaña para que el poquito sol que llegaba pudiera reflejarse y llegar al pueblo, porque si no, efectivamente, no había sol en todo
1: sí,
0: el año.
1: Sí, bueno, yo tengo una amiga, que ella es brasileña, es carioca, que de piel muy, muy negra, y vivía en Río de Janeiro, esta es una historia re linda, se pone de novia con un sueco que había ido de vacaciones, se termina casando y se termina yendo a vivir a ese país, y vivía en el extremo norte, o sea que era todo el tiempo nieve y muy pocas semanas de verano, que eran dos semanas o tres, que en realidad no había bajo cero, sino un grado. Y claro, empezó a tener problemas de salud, termina yendo a los médicos y le terminan diciendo que, bueno, que ella, por su color de piel y demás, no podía permanecer tanto tiempo sin la exposición al sol, que eso era el problema. Entonces, bueno, terminaron acordando que una época del año estaban en Río de Janeiro, donde ella era y su familia era de ahí, y por momentos vivía así con su marido y con sus hijos que tuvo en Suecia. Pero bueno, los problemas, ¿no?, de la no exposición al sol.
0: Así que ya saben, como este programa está cumpliendo 15 años y necesita un regalo, quien quiera invitarnos a algún lugar del planeta, que nos lleve a algún lugar donde haya solcito, playa y alguna cosa así.
1: Todo pago, por favor.
0: Por favor, porque si no, no vamos a poder ir.
1: No.
0: Pero bueno, así arrancamos entonces con Y de repente la noche. Para quienes nos estén escuchando, sepan que nos pueden encontrar también en Instagram buscando @ Y de repente la noche, y también pueden retomar las entrevistas que se han hecho en otros programas en la web, que es www.yderepentelanoche.com.ar.
1: Muy bien, y nos pueden escribir a través de las redes sociales para contar, bueno, cómo es esta jornada gris, fría, con ropa que a veces se va acumulando, que uno no puede lavar, porque bueno, que y que va agarrando olor a humedad.
0: Pensé que ibas a decir...
1: Los lavaderos deben andar muy bien por estas horas.
0: Sí, pensé que ibas a decir la ropa que se nos va acumulando cuando salimos a la calle, ¿viste? Que arrancás a la mañana con un montón de cosas puestas, llegás al mediodía con menos, después a la tarde te tenés que volver a poner. Así que todos con mochila para salir con varias prendas a la vez.
1: Tipo cebolla.
0: Exacto.
1: Igual yo de cebolla nada, me pongo todo el abrigo y hasta el final
0: hasta
1: del día...
0: Hasta que volvés.
1: Sigo igual porque nunca logro entrar en calor, un grave problema.
0: La humedad del litoral, es así. Pero bueno, ¿qué tenemos en el programa de hoy? Contémosle a la gente. Hoy vamos a conversar respecto a una problemática que tiene que ver con los nutricionistas, los docentes y también las y los gurises de Entre Ríos, porque los docentes y nutricionistas mostraron su preocupación sobre la contratación de una empresa privada llamada Tecnofood para gestionar el desayuno y las meriendas en las escuelas de Entre Ríos.
1: Sí, de hecho hay varias presentaciones judiciales, hay obviamente un trámite judicial frente a esto. Una decisión tomada por parte del gobierno de manera directa, este Tecnofood, esta empresa de Buenos Aires, ya ha tenido con otras provincias este tipo de contratos millonarios de manera directa y con observaciones, con fuertes cuestionamientos por la prestación de los servicios en otras provincias, desembarca acá, hubo denuncias. Hubo presentaciones judiciales frente a esa contratación directa con montos muy elevados, pero además lo más grave de todo esto es la calidad de alimentos que son ultra procesados, que reemplazan a los productos más frescos que generalmente se recibían en los comedores escolares. Y el gobierno astutamente plantea una discusión o pone la discusión o el eje de la discusión en, bueno, esto es mejor, ¿qué quieren? ¿Lo peor? Bueno, en realidad, si se va a hacer un cambio, que sea mejor realmente y no con productos ultraprocesados de niños, niñas y adolescentes que van a estos comedores escolares y que muchas veces es el único lugar donde reciben alimentos, porque estamos hablando de que mucha de esa infancia y adolescencia proviene de barrios vulnerables. Es la única comida. Si a eso le sumamos que es la única comida y no tienen comida fresca, sin que sean ultraprocesados o procesados, atentamos en su salud con lo poco o el poco alimento que a veces reciben. Entonces, si se va a hacer algo que sea superador, no que producto de un gran negocio corra peligro la salud de niñas, niños y adolescentes.
0: Recuerdo que para el 25 de mayo corrió esta noticia, esta circular para los docentes, que decía que en las escuelas no podía haber tortas fritas el 25 de mayo porque no era saludable para los y las gurisas entrerrianas. Sin embargo, decía que sí podían comer productos de panadería como facturas o pan. Sí. Y entonces la discusión, me parece, comenzó un poco ahí a pensarse, bueno, efectivamente, ¿qué es lo que comen en comedores los y las estudiantes? Pero además, en un discurso que baja desde el gobierno nacional y también el provincial, de una supuesta transparencia que con esta contratación directa se daría cuenta de que no es así, porque la contratación tiene un monto estimado de 101.726.784.000 pesos para los ciclos lectivos del 2026 y 2027.
1: Uh-huh. Recordemos que hay una presentación judicial, un trámite judicial que se ha efectuado con todo esto, presentado por padres de niños, de niños, niñas y adolescentes de establecimientos educativos, también ACMER y la Fundación Cauce. Uno de los abogados es Rubén Pagliotto, perdón, que lleva adelante esta acción judicial, un muy buen trabajo que está haciendo Pagliotto, y bueno, ahora la polémica está dada justamente, o la resolución se deberá dar vía judicial. Pero, como decíamos, con aspectos de lo que son los alimentos que son seriamente cuestionados. Y recordemos también que el titular o el director de comedores escolares salió a hacer declaraciones. Mencionaba, por ejemplo, que en un comedor le daban leche con chocolate y caramelos, pero sin precisar en cuál. Declaraciones como muy livianas, cuando el mismo gobierno exige argumentación del otro lado y no provee de argumentación seria a la hora de discutir este tipo de temas. rectores, vicerrectores, secretarios también se han expedido en contra y planteando la preocupación de la incorporación de esta empresa con ultraprocesados. Lo han hecho a través de un escrito, también el Colegio de Nutricionistas de la provincia de Entre Ríos. Se hablaba de que UNICEF también iba a emitir algún tipo de documento o comunicado. El gobierno, en su retórica, sale a cruzar a todos quienes hacen este tipo de planteos, como le decíamos, como cuestionando, bueno, ustedes no hicieron nada y nosotros estamos haciendo algo. Bueno, en realidad, digamos, el gobierno o los empleados públicos o funcionarios son empleados nuestros, son quienes deben llevar adelante acciones que sean superadoras y no en realidad ninguna acción que haga correr, aunque sea un mínimo riesgo, a incluso quienes son las poblaciones más vulnerables, que son justamente nuestras jurisadas.
0: Exacto. Para conversar al respecto, vamos a estar en comunicación con Paola Jaquement. Ella es licenciada en nutrición, especialista en salud social y colectiva, y también es integrante de ALENCU, que es la Asociación Civil de Licenciados en Nutrición de Concepción del Uruguay.
1: Y también hay documentación, ¿no?, que vamos a dar a conocer de manera exclusiva en el día de hoy sobre, bueno, algunas objeciones que hace este funcionario diciendo, bueno, no se forman, no se capacitan, no hacen nada, y en realidad sí hay documentación oficial que muestra la capacitación, formación de cientos y cientos de responsables de comedores que vienen formándose y trabajando muy seriamente, brindando una muy buena alimentación a los niños y niñas.
0: Exacto, incluso una contradicción misma del gobierno provincial que ha generado durante 2024 y 2025 un montón de espacios de formación y a su vez se desdice con los hechos en esta contratación. Yo también escribí al respecto de eso, así que si querés, buenísimo, antes de que terminemos estos avances y pasemos a otra cosa, lo leemos. Pero dale, antes te voy a contar que después de esta conversación que va a tener que ver con la alimentación de la gurizada entrerriana, vamos a recibir a Luciana Basso, que es licenciada en comunicación social, docente, investigadora y también es autoridad de aplicación del protocolo contra las violencias sexistas en UNER. Y la vamos a recibir porque la provincia también avanza en el desarrollo de una herramienta digital de orientación ante situaciones de violencia por motivos de género. Sí. ¿Te acordás de Ori?
1: Eso te iba a decir, porque fue una gran polémica esta aplicación con inteligencia artificial que trataba de dar respuesta a un contexto de crisis en salud mental. Lamentablemente, el número elevado de suicidios habían llevado a trabajar sobre una herramienta de inteligencia artificial para dar una respuesta. Fue altamente criticado y profundamente criticado de punta a punta por todos los especialistas en la materia. Después el gobierno salió a decir, bueno, no, pero en realidad es una herramienta que va a derivar, bueno, hubo un cambio de discurso, pero una fuerte crítica a todo esto. Con esto sucede exactamente lo mismo, porque se viene trabajando por parte de justamente especialistas para establecer herramientas que permitan rápidamente la denuncia, pero acciones concretas, y este mecanismo también tiene críticas porque va casi en la misma línea de lo que fue Ori y suma otra polémica más el gobierno en torno a herramientas de inteligencia artificial o aplicaciones que en realidad no dan una respuesta efectiva o seria a una problemática tan grave como es la violencia de género y la cantidad de femicidios que siguen ocurriendo en Entre Ríos y en todo el país.
0: En todo el país, sí. Y además esta cuestión que vos traías bien, que fue la respuesta con Ori, que tiene que ver con derivar. ¿Y cómo se puede derivar entonces una situación que efectivamente puede correr riesgo la vida, tanto la salud mental como la violencia de género? ¿A dónde derivás? ¿A quiénes derivás? ¿Y quiénes efectivamente pueden acceder a una herramienta de tecnología para obtener algún tipo de respuesta?
1: Sí, y otra de las preguntas que también nos debemos hacer es, cuando se quiere avanzar en alguna propuesta de estas características, ¿no es mejor que el gobierno convoque a los sectores que saben de este tema, que vienen trabajando sobre este tema, que vienen sumando denuncias para hacer algo realmente colectivo, hablado? Esto de, viene de Buenos Aires, lo instalo acá. O sea, todo lo proveniente de Buenos Aires instalado de manera directa, sin ningún tipo de charla, de consenso, de escucha. Y ahí hay un problema muy serio de comunicación a la hora de buscar herramientas. Está bueno que se busquen herramientas, pero tienen que estar consensuadas y tienen que estar avaladas por justamente la gente que viene trabajando en este tema y que conoce muchísimo. Entonces, ahí parece ser un punto de quiebre de esta actual gestión que trae muchas cosas a Buenos Aires. Fíjate el acuerdo con Gastón Pauls para el tema de charlas sobre adicciones y las distintas organizaciones que no tienen nada que ver ni con ningún partido político, organizaciones que salieron al cruce frente a este acuerdo cuando hay un desfinanciamiento de las instituciones que trabajan en la prevención y en el tratamiento de juventudes, adolescencias y adultos con adicciones. Entonces, todo esto proveniente de Buenos Aires sin ningún tipo de diálogo, de consensos, de escucha.
0: Ni coincidencia territorial, digo, después vas a los barrios y está sucediendo otra cosa, ¿no?
1: No, y además también, todo esto es financiamiento, es plata.
0: Exacto.
1: Entonces, ¿dónde va esa plata? ¿Quién la recibe? ¿Cómo se trabaja?
0: Menos dinero para trabajadores, más dinero para empresas privadas.
1: Exacto.
0: Bien, y vamos a llegar al final de este programa, un poco más distendido. ¿Cómo te llevas con el carnaval?
1: Muy bien, excelente.
0: ¿Sí?
1: De 10.
0: Yo soy de Gualeguaychú, por lo tanto el carnaval está en mí, suenan los tambores y yo me empiezo a mover. Entonces vamos a recibir a Nora Aracil, que ella...
1: Genia, Norita.
0: Exacto, Norita de Barrio El Sol. Ella es bailarina, es una referente del carnaval en Paraná, y en este caso también investigadora, porque nos va a contar sobre La República de la Vereda, Memorias del Carnaval Paranaense, que es un libro en el que rescata la historia, las etapas y la identidad comunitaria del carnaval en esta ciudad.
1: Yo te diría, te agregaría como descripción que es una luchadora por el carnaval.
0: Sin duda.
1: Porque sostiene, ha sostenido y sostendrá el carnaval contra viento y marea, de distintas gestiones que le han dado importancia y no le han dado importancia. Siempre lo sostuvo, siempre luchó, sigue luchando. Está en su ADN, en su sangre, y realmente es parte de la historia del carnaval, Norita, que es muy joven, digo, con edad, es parte de la historia del carnaval porque lo sostiene muchísimo. Bueno, y un placer, un gustazo poder charlar con ella también sobre el carnaval, la historia, y el presente y el futuro también, ¿no?
0: Y dejo este dato acá, que le vamos a preguntar a Nora después, pero en esta ciudad hay un museo del carnaval paranaense que está en Barrio El Sol, que está en el espacio de la biblioteca Pedro Lemebel, de la que es parte Nora, así que lo dejo acá para que lo anoten y después nos enteramos cómo llegar a ese lugar.
1: Buenísimo.
0: Bien, te contaba entonces que yo había escrito un poco respecto a esta cuestión de qué comen los chicos entrerrianos. Y vos adelantabas esto que para mí es importante decir, que es que en muchos lugares o en muchas familias la escuela no es una comodidad, sino que es la única comida para un montón de chicos. ¿Sí? Entonces me preguntaba, ¿qué comen los chicos entrerrianos? Y quizás esa pregunta sea todavía más importante cuando sabemos que para muchos de ellos esa comida no es solo una más entre las cuatro comidas del día, sino que es la comida del día. Hay escuelas en las que el comedor no es una comodidad, ni un servicio complementario, ni una actividad secundaria. Es el lugar donde un chico sabe que va a poder comer. No hace falta exagerar esta escena, alcanza con reconocer una realidad que las propias políticas públicas de alimentación escolar vienen asumiendo desde ya hace años. Hay una parte de nuestra infancia para la que las escuelas también funcionan como garantía alimentaria. Y acá aparece una contradicción que merece que nos detengamos. Quienes lo estén pensando en este momento mientras escuchan tienen razón. La escuela no debería tener que resolver el hambre. La escuela debería ser el lugar para aprender, para encontrarse con otros, para jugar, para descubrir, para hacerse preguntas, para construir una mirada sobre el mundo. Debería entonces centrarse en educar. Pero si la realidad social hace que un chico llegue a la escuela sin haber desayunado, o que la comida que recibe allí sea una de las pocas comidas completas que tendrá ese día, la escuela no puede entonces hacerse la distraída. Entonces, la escuela termina alimentando mente y cuerpo. Y si alimenta, aparece otra pregunta: ¿qué significa alimentar? Porque tal vez lo que sucede es que durante mucho tiempo confundimos dos cosas que no son exactamente iguales: comer y nutrirse. Un alimento puede saciar, puede quitar el hambre, puede aportar energía, pero una infancia necesita bastante más que eso. Necesita una alimentación variada, suficiente y equilibrada, que acompañe un cuerpo que crece, un cerebro que se desarrolla, una persona que está construyendo durante esos años buena parte de sus hábitos alimentarios y de su relación con la comida. Esto no es una opción. Las guías alimentarias para la población argentina fueron construidas precisamente para traducir conocimiento científico sobre requerimientos nutricionales y desde 2019 fueron establecidas como un estándar de referencia nacional. Es interesante detenerse en eso porque cambia la conversación. Si existen guías alimentarias nacionales, si fueron elaboradas a partir de conocimiento científico, entonces, cuando una provincia decide cómo alimentar a sus alumnos, no parte de una hoja en blanco. Hay conocimiento acumulado, hay criterios, hay recomendaciones. Y las guías hablan de variedad, de incorporar alimentos de todos los grupos, de frutas, verduras, de legumbres, cereales, lácteos. Sabemos que eso no es así. Entonces la pregunta no es si a nosotros nos gusta más una comida que otra, sino la comida que reciben nuestros gurises, ¿se parece a lo que sabemos que necesitan? Al contrario, quizás el dato sirva justamente para mirar un poco más arriba. Si cambia lo que comemos, también cambió el entorno en el que tomamos nuestras decisiones alimentarias. Cambió la oferta, la publicidad, el precio relativo de los alimentos. Y por eso resulta interesante mirar la escuela. Porque la escuela no es uno de los lugares, es uno de los lugares donde todavía existe la posibilidad de construir un entorno alimentario. Donde hay chicos que comen juntos, hay horarios, hay adultos que acompañan en una comunidad y una institución pública. Hay una oportunidad para que aquello que sabemos sobre alimentación saludable no quede solamente escrito en esas guías. Entonces, quizás el comedor escolar sea bastante más importante que lo que solemos pensar. Pero también me preguntaba una cosa más. ¿Qué distancia hay entre lo que Entre Ríos produce y lo que comen los chicos en las escuelas entrerrianas? Que me parece que no es una pregunta menor, porque una política alimentaria puede hacer muchas cosas al mismo tiempo. Puede alimentar, puede cuidar la salud, pero también puede generar trabajo, puede fortalecer a productores, puede estimular determinados alimentos, puede sostener economías locales. Por eso me parece que importa tanto discutir la alimentación escolar, no para decirle a una madre qué debería comer su hijo, qué debería cocinar, no para juzgar a una familia que compra lo que puede, sino para preguntarnos qué hace el Estado cuando tiene la responsabilidad de alimentar colectivamente.
1: Muy bien, la verdad es que muy muy concreto, ¿no? Y muy directo sobre una de las discusiones que generalmente no se ponen en foco. Yo también me quedaba con algo que escribía una directora de un establecimiento educativo, se llama Mónica Belsi, Belsi con Z. Hace un escrito en Facebook muy interesante ella, el escrito digo que efectúa. Y hay un punto que también me parece no menor, ¿no? Cuando está hablando el Lautaro Azzalini, que es el director de comedores escolares, hace declaraciones y en un tramo dice que, bueno, que en realidad también ahí hay que ver que los fondos de los chicos, que no están garantizados que los fondos vayan a los chicos, dejando un manto de dudas sobre quienes con mucho sacrificio, incluso hasta sacando plata de su bolsillo, realizan los alimentos para esta niñada, estos niños y estas niñas y estos adolescentes, dinero que a veces no tienen y que tienen que quedar debiendo al almacenero. O sea, realmente la falta de respeto del funcionariado para con quienes llevan adelante este rol, que no debería ser el rol, como bien lo decías, los niños deberían estar en una mesa familiar junto con sus padres, pero esto es otra de las realidades que no se puede observar por las mismas políticas que se desarrollan por parte de los gobiernos desde hace años. No es nuevo esto. Pero además la poner en duda el trabajo de cocineras y cocineros, hablar sin fundamentos, la verdad es que es seguir fabricando monstruos desde un discurso que es muy peligroso, con gente que además se sacrifica muchísimo por sostener algo que en realidad las políticas del Estado deberían efectuar, mejoras sustanciales para las comunidades, y no tener que estar viviendo esto de subsistir en un comedor escolar o en un comedor comunitario. La falta de respeto que se produce en este tipo de declaraciones tan livianas me parece que es muy grave es vergonzoso, más aún de funcionarios a quienes nosotros les pagamos los salarios. No, esto no es una monarquía, son se proponen como gobernantes, bienvenido sea, son votados por la gente, pero estos funcionarios de segunda línea que son definidos sus puestos por parte de los gobernantes deberían tener aún más respeto por la población y por quienes se sacrifican todos los días llevando adelante la comida en los comedores.
0: Me parece que está completamente claro lo que planteas y para eso también vamos a tener la voz de Paola. Así que si te parece, sí, arrancamos con una canción y volvemos a conversar con ella.

0: Muchas gracias.
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0: Volvemos así con Y de repente la noche. Quienes nos estén escuchando y tengan algún tipo de comentario respecto a esto que estuvimos conversando con Fernando, nos pueden escribir a arroba y de repente la noche en Instagram, que vamos a estar leyendo qué es lo que piensan de esto que adelantábamos y que ahora ya estamos en comunicación con Paola Jackment. Ella es licenciada en nutrición, especialista en salud social y colectiva e integrante de ALENCU, que es la Asociación Civil de Licenciados en Nutrición de Concepción del Uruguay, y con quien vamos a hablar sobre esta preocupación que muestran nutricionistas y docentes entrerrianos por la contratación de Tecnofood para gestionar el desayuno y las meriendas en las escuelas de Entre Ríos. Paola, ¿cómo estás?
1: Hola, buenas tardes, ¿cómo están? Bueno, muchas gracias por el espacio.
0: Gracias.
1: Y primero que nada, que entré un ratito antes y escuché cómo abordaron la temática. La verdad que da gusto por ahí participar de espacios donde también estuvieron investigando esta problemática y demás.
0: Sí, estuvimos leyendo al respecto, sobre todo porque venimos conversando sobre la producción en nuestras tierras y cómo se producen los alimentos. Y quería justamente empezar por preguntarte una cuestión que quizás parece muy sencilla, pero que es, ¿qué diferencia hay entre, desde la nutrición, ¿no?, entre darle de comer a un chico y alimentarlo adecuadamente?
1: Bien, sí, por ahí en esa línea, pero retomando, porque me fui haciendo como un machete de lo que fuiste diciendo.
0: Genial.
1: ¿No? Y en esto de que la escuela, es cierto que cada vez se le asignan más funciones a la escuela, o se le han ido asignando a lo largo del tiempo, donde hoy la escuela tiene una función social más allá de la de educar, y que está bueno pensar algo superador para poder descomprimir a ese docente, ese directivo, en este rol de tener que administrar y comprar y demás, pero siempre pensando que el Estado, justamente como garante de derecho y velando por una alimentación saludable en estos niños, niñas y adolescentes que se encuentran justamente en una etapa de pleno crecimiento y desarrollo. Uh-huh. Y acá retomo, ¿no?, esta pregunta que vos decís, ¿es lo mismo alimentarnos que nutrirnos? Y claramente no, ¿sí? No son conceptos sinónimos, sino complementarios, donde la alimentación está influido por múltiples factores, desde lo cultural, lo económico, nuestros hábitos, nuestras costumbres, la disponibilidad de alimentos según la zona, como vos también mencionabas, teniendo, por ejemplo, no sé, por decirte, cítricos en nuestra zona, dentro de este modelo de contratación no entraría el cítrico.

0: México, y tampoco es que podríamos ver de complementar a este sistema actual, ¿sí? Y ahora, si querés, les comento un poco el recorrido en Entre Ríos en cuanto a lo que es políticas alimentarias. Venimos de un recorrido bastante largo, que siempre decimos por ahí no se ve en la diaria, ¿no? Y justo ante situaciones como estas, uno hace la mirada para atrás. En mi caso particular, este año cumplo 25 años ejerciendo la profesión. Entonces venimos desde donde éramos muy poquitas en la provincia, donde no había colectivos, no existía ni asociaciones, ni colegio, y en todo este proceso nos fuimos organizando y demás. Y en esa línea se empezó a trabajar justamente digamos, fue un largo recorrido que culminó con esta ley de promoción de alimentación saludable, que todo hoy se debate tanto y demás, y si se cumple o no se cumple, pero en realidad el camino se inicia mucho antes, desde nosotros como profesionales, en la charlita en la escuela, en cursos de capacitación docentes que dio el mismo Ministerio de Salud, y que nosotros desde esta costa también articulamos con el Consejo General de Educación, y se hicieron cursos de capacitación docente. Por ejemplo, el nuestro se llamaba Gurises Saludables y el Movimiento, estimulando la alimentación saludable.
1: Sí, ¿Sí? no es un punto menor, sí. Porque en el discurso del director de comedores escolares habla de la falta de capacitación, formación. Sin embargo, sí ha existido esta capacitación, formación, charla educativa, tanto para toda la comunidad educativa en torno a los comedores. Esto, digamos, es como una contradicción de lo que dice el gobierno a través de su funcionario y la realidad.
0: Por eso me parecía importante poder contar, ¿no?, esta línea de tiempo y cómo venimos trabajando en Entre Ríos. En el año 2017 nosotros dictamos acá en Concepción del Uruguay este curso de capacitación docente con resolución, con puntaje docente, donde capacitamos del lado de la costa del Uruguay 500 docentes, y a la vez el Ministerio de Salud, a través de la Coordinación de Enfermedades Crónicas, dictó también una capacitación docente donde, si mal no recuerdo, se capacitaron alrededor de 3.000 docentes en la provincia. Digamos, cuando uno habla de alimentación saludable son muchos actores, por eso se empezó a trabajar en primera línea con los docentes, buscando actualizar contenidos, poder llegar a las escuelas, trabajar con los chicos, siempre desde la informalidad y desde el trabajo ad honorem, digo, ¿no? Este docente que nos decía, podrán venir a dar una charlita, y bueno, ahí caíamos. Yo soy docente universitaria, entonces también a través de proyectos de extensión, buscando, ¿no?, hacer ese nexo, y siempre mis proyectos de extensión que he sido directora los he encarado desde promocionar la alimentación saludable. Entonces nos ha permitido entrar a las escuelas y continuar desde ahí también haciendo capacitación docente por un lado, y por otro lado llegar a los chicos con este concepto, ¿no?, de qué significa alimentarnos saludablemente.
2: En una búsqueda rápida vi que en 2024 la provincia había presentado la transformación de los comedores en términos de profesionalización, digitalización, y en abril del 25 anunció un programa junto a UADER para medir el estado nutricional de estudiantes y así utilizar esos datos para diseñar políticas alimentarias más efectivas. Y en 2026, lo que hace es contratar una empresa privada que gestiona ultraprocesados. ¿Cómo ves esta línea de tiempo y qué significa exactamente ese término desde la ciencia, digamos, como para entender a qué nos referimos con ultraprocesados en diferencia de las comidas nutritivas para los estudiantes?
0: Sí, ahí en el medio también tenemos unos hechos súper importantes, que por ejemplo, en esto que vos mencionabas, las guías alimentarias para la población argentina y demás, estos instrumentos educativos que son, que nos permiten en líneas generales ver cómo nos alimentamos, en el año 2015 se modifican las guías alimentarias por el aumento de enfermedades crónicas no transmisibles, obesidad, diabetes, hipertensión, diferentes tipos de cáncer y demás. Se modifican y justamente surgen un montón de proyectos de ley que se trabajan y que se coronan en octubre del 2021 lo que es la ley esta 27.642, que es la ley de promoción de alimentación saludable. Allí, Entre Ríos, ya en el 2020, digamos, hace un consenso entrerriano donde se compromete parte, el Consejo General de Educación, el Ministerio de Salud, el Ministerio de Desarrollo Social, llamado en ese momento, y el Instituto de Control Bromatológico, a trabajar en pos de la ley, porque todavía no estaba sancionada, a trabajar en pos de la ley, y la consideran un instrumento fundamental para avanzar en políticas alimentarias en nuestra provincia. Una vez que se sanciona, Nación delega a las provincias trabajar toda la parte de entornos escolares, y allí, en comedores escolares en el 2023, emite la circular 2, donde cita el texto, la 27.642, en su artículo 12, donde dice que se prohíben con las licitaciones públicas en establecimientos educativos la compra de alimentos que contengan al menos un sello, que esos sellos lo que vienen a identificar es el exceso de nutrientes críticos, ya sea azúcar, sodio, grasas o calorías totales, que justamente son los que se relacionan con la mayor predisposición a las enfermedades crónicas no transmisibles.
1: Agrego un dato, ¿no? Porque Aguemar dio una conferencia de prensa y menciona, por ejemplo, que uno de los productos que distribuye Tecnofood en comedores escolares en distintas provincias tienen hasta 6 sellos negros u octogonales que advierten sobre exceso de azúcares, grasas totales, grasas saturadas, sodio, calorías. O sea, va en contra de la ley 27.642 ya desde el inicio, digamos.
0: Exacto. Yo creo que por eso lo que nosotros pedimos es una mesa de diálogo, porque entendemos que ha habido cambios de funcionarios y demás, pero nosotros venimos trabajando en pos de las políticas públicas y en este caso las políticas alimentarias para mejorar el perfil epidemiológico en nuestra provincia, que es lo que a nosotros nos compete, ¿sí?
1: Quiero ir a un punto, discúlpame, ¿no? Para ir un poco más a lo concreto, ¿no? Para que la gente, digamos, todos podamos comprender. Estamos hablando de distintas enfermedades que con una buena alimentación uno entiende que el organismo de las niñeces y adolescencias están mejor preparadas para enfrentar esas problemáticas de salud. Aclarar esto un poco más en lo llano para poder comprender de qué estamos hablando, porque si no pareciese como que quedamos en una cuestión de tecnicismo, pero en la realidad estamos hablando de la vida, desarrollo y problemas de salud que pueden tener las infancias en el presente y a futuro.
0: Es que nosotros por eso estamos preocupados, porque no se está escuchando la voz, por así decir, o la pata de la salud, ¿no? Uh-huh. No podemos desconocer que 4 de cada 10 niños, niñas, adolescentes en nuestro país, y esa situación no escapa en nuestra provincia, tienen sobrepeso u obesidad, y que esta situación a la edad adulta se agrava, ¿sí? A 6 de cada 10. Y hoy encontramos en consultorio chicos con las patologías que antes eran propias de un adulto. Hoy llega un chico con insulino resistencia, con colesterol alto, o un niño hipertenso, y está directamente relacionado con la alimentación. Hoy no se puede decir, porque hay múltiples investigaciones que así lo afirman, que la alimentación no es un factor protector para prevenir o retrasar esas enfermedades. Y yendo por ahí más específico a esta contratación de la empresa Tecnofood, sí, todos esos alimentos que se brindarían estarían en contraversión con nuestra ley, porque están alcanzados por el etiquetado y no deberían formar parte ni de las compras ni de los menús que se brindan en las escuelas.
1: Para llevarlo más al llano, entonces hay niñez y adolescencia que está con problemas de salud por una mala alimentación. De hecho, muchos de los chicos solo reciben la alimentación de productos frescos en los comedores escolares. Fuera de allí están consumiendo procesados, que es lo único que por ahí las familias pueden comprar. Con esto sería agravar más aún el cuadro de situación de salud de esta niñez. Y lo otro que te quiero preguntar es cuál es la relación de la alimentación en torno también a su desarrollo cognitivo e intelectual a futuro, para ser personas que puedan enfrentar un trabajo, una vida, una adultez con normalidad, si es que se puede.
0: Sí, ya desde el inicio, que lo que te decía, ¿no? Todas estas enfermedades crónicas van acompañadas de secuelas, y se van adquiriendo por ahí algunas discapacidades o demás a nivel físico, sumado a esto que vos decís, lo cognitivo, porque si estos alimentos, digamos, yendo a que Si decimos que nosotros, el Estado, tiene que velar porque esa alimentación sea sana, las escuelas han hecho un gran cambio en lo que es la calidad de los alimentos que ofrecen, ¿sí? Lamentablemente esto se está contaminando con un montón de debates de que esta le dio mate cocido, el otro le dio leche, el otro le dio pan con queso. Digo, es cierto que hay que cubrir un determinado valor calórico, hay que cubrir determinados nutrientes, pero un desayuno no debe ser, no puede ser único quizás. Digo, yo puedo tener muchas variantes y asegurar que se cubra los nutrientes que se necesitan en esta etapa. Puede ser el mate cocido con un pan con queso, y ahí estoy cubriendo calcio, proteínas y energía, o puede ser el vaso de leche con el pedazo de pan. Y bueno, hoy está apareciendo las frutas también como parte del desayuno. Digamos, es todo un proceso a largo plazo, pero que estamos en un lugar que ya no es la leche chocolatada con azúcar y la factura. Digo, ya, digamos, hemos hecho un gran avance. Y como vos decías, en estos de las secuelas, inevitablemente va a afectar en lo inmediato, en la concentración, en la salud intestinal, en la adquisición de enfermedades. Es por eso que nosotros, particularmente como asociación Alencu, hicimos una presentación en UNICEF Argentina. El referente de Argentina nos acompañó, la Sociedad Argentina de Pediatría, filial Uruguay, en este pedido, y la Coalición Nacional para Prevenir la Obesidad de Niños, Niñas y Adolescentes, donde la referente de Región Centro es de nuestra localidad, que es justamente Marisa Salinas. Y esa presentación, bueno, nos han respondido que se arrimaron al Ministerio de Desarrollo Humano, que tuvieron una conversación, digamos, porque sabemos que UNICEF trabaja con la provincia y en diferentes líneas y programas, y bueno, se pusieron a disposición también para poder pensar una mejor forma de poder avanzar en esta modificación que como decimos, por ahí delegar, sacarle tareas extras a ese docente está bueno, pero no desconociendo las políticas alimentarias que se vienen llevando adelante y que se vienen construyendo a lo largo de los años.
2: Ahora, en Argentina, por lo menos los últimos informes que yo leí, el 40% de los chicos y chicas de entre 5 y 17 años presentan exceso de peso. Y vos nombrabas recién las guías de alimento para la población argentina, que dicho sea de paso, un paréntesis, esto está disponible en la web, por lo tanto cualquiera de nosotros puede ingresar a ver estas guías, pero hablan de una alimentación variada y demás. Y por otro lado, las organizaciones de nutricionistas dicen que no fueron consultadas en el proceso de este cambio. Digamos, ¿qué incidencia real tiene el Colegio de Nutricionistas para con esta modificación? Si los llamaron, si les pidieron algún tipo de opinión al respecto, y qué debería significar concretamente el hacer una alimentación variada cuando se diseña un plan de comidas o alimentario para las escuelas.
0: Bien, no, justamente se pide la mesa de diálogo, en nuestro caso particular, desde la asociación que represento, y el colegio hizo su presentación y también solicita un espacio de diálogo. En esa línea nosotros también elaboramos un informe técnico basado justamente en citar todos los estudios científicos y todo lo que sea las entidades nacionales e internacionales que avalan todo este proceso que venimos llevando a cabo. Hicimos esa presentación, nos solicitaron los abogados que presentaron el amparo, y fue considerado en el mismo, y a la vez también presentamos ese informe en Gobernación, que estamos a la espera de la contestación, ya sea de un espacio de diálogo o demás. Eso por ese lado, en cuanto a convocatoria, que no existió. Por otro lado, me preguntabas, perdón, se me fue la segunda pregunta.
2: ¿Qué es lo que deberíamos tener en cuenta concretamente cuando se diseña un plan de comidas escolares, por ejemplo?
0: Es que en realidad Comedores Escolares tiene un recursero de material que fue elaborando justamente en concordancia con estos cambios. Hay infografía, han venido trabajando en esta línea. Por eso es sorprendente la medida de dejar de considerar todo el trabajo previo. Eso es lo que más llama la atención, por eso la solicitud de espacio de diálogo para poder compartir toda esta información que en mi caso les estoy brindando, porque debería tenerse en cuenta para seguir pensando las políticas alimentarias en nuestra provincia. No se puede desconocer toda la parte alimentaria en cuanto a salud, no se puede desmembrar el menú con la situación de salud de nuestros niños, niñas y adolescentes.
1: Paola, voy un poco más a la cuestión discursiva del gobierno, que el gobierno dice, bueno, esto está mal, vamos por esto, que es una empresa privada con un fangote de dinero dispuesto de manera directa, algo que llama también mucho la atención, que probablemente incluso hasta sea más dinero de lo que se está gastando, pero bueno, no lo sabemos muy bien a eso porque no está cuantificado cuánto es el dinero que se dispone para los comedores. Pero a lo que voy es, el gobierno dice, esto está mal, vamos con esto. Y pareciese, en la cuestión discursiva, que, bueno, quien se opone a esto, en realidad están reticentes porque no quieren avanzar. Nadie está en contra de avanzar en un programa que mejore la alimentación de estos comedores escolares y de esta niñez y adolescencia, pero por algo superador y mejor, no para algo que sea regresivo. Parece ser que el gobierno logró establecer esta cuestión discursiva y todos salen a oponerse a Tecnofood, pero en realidad tampoco se le está reclamando al gobierno que envíe más fondos para poder comprar alimentos más frescos, que haya mayor cantidad de dinero para mejorar las condiciones de los comedores. Parece que el gobierno logra en esta cuestión discursiva posicionarse y, bueno, después se tiene que salir a defender. El Colegio de Nutricionistas salir a decir, no, pero nosotros venimos haciendo este planteo. Los directores de la escuela, no, pero nosotros estamos capacitándonos. Los que están cocinando en los comedores, no, pero nosotros damos. O sea, hay como una cuestión discursiva bastante extraña donde el gobierno logra imponerse en este discurso y pareciese que todo el mundo tiene que salir a defenderse cuando en realidad el gobierno debería dar explicaciones un poco más fundamentadas.
0: Yo creo que estas interferencias, como dije, ¿no?, que empezaron a aparecer estos últimos días, creo que la comunidad educativa está defendiendo esto de esta postura de no brindar esta nueva modalidad de alimentación. Desde el sector de salud tampoco, obviamente, acompañamos, y desde los funcionarios, por ahí los alimentos ya están en Paraná, está frenada la medida y es evidente que la operación o algo ya se realizó, ¿no? Porque es justamente nuestra primera acción fue solicitar que se derogara el decreto 852/26, que es quien le asigna esta contratación a la empresa Tecnofood. Pero lo que pasa es que nosotros estamos cuestionando, ¿no?, este desconocimiento de todo el trabajo que se venía haciendo, que tiene fundamento científico, que se vino trabajando articuladamente, que exige escuchar todas las voces. Y bueno, no sé cuál sería, digamos, por eso la mesa de diálogo, para poder pensar entre todos la mejor opción, donde no vemos mal la tercerización. Nunca fue cuestionada la tercerización. Te doy un ejemplo concreto de nuestra provincia. El hospital de Colón está tercerizado, ¿sí? Pero con una empresa local, ¿sí? Los recursos se compran en la ciudad, los empleados son de la ciudad y la nutricionista que está en el hospital se dedica a hacer sus funciones más específicas por ahí, si bien la administración y gerenciamiento forma parte de nuestras incumbencias, pero hacer otro tipo de actividades como el piso, interconsultas y demás, ¿no? Estar más en la cercanía con el paciente. Si lo trasladamos esto a comedores, estaría buenísimo tercerizar, porque le sacás ese compromiso al docente de estar viendo cómo llega, esto de tener que estar viendo los alimentos de época también para cuidar el tema del precio, porque los recursos son reducidos. Pero por ahí pensar, nosotros sé estos datos porque me los han brindado. Comedores escolares en toda la provincia de Entre Ríos trabajan 6 o 7 nutricionistas. Imposible llegar. En las escuelas que llega el profesional nutricionista, nosotros tenemos el acceso a esa información, ¿no? Las imágenes y demás. Y en otros no podemos poner las manos en el fuego para decir, no, todas las escuelas de Entre Ríos están dando fruta, están dando la leche, el pan con queso. Habría que poder estar de cerca. Entonces digo, ¿Qué veo superado? Bueno, esta empresa dice, refiere en el uno de los últimos comunicados que contrató 30 nutricionistas, creo. 30 nutricionistas para 1000 escuelas, digo. Si hago el universo, veo, tampoco van a llegar, digo. Y si tenemos recursos, más del doble, ¿por qué no justamente reorganizamos la estructura, que haya más profesionales capacitados, que puedan evaluar la calidad nutricional, las compras? Digo, dentro de las competencias del nutricionista está elaborar una licitación, el menú, en base a eso la licitación, encargarse de los proveedores, de recibir la mercadería, de controlar que el chico le llegue. Creo que la pata que está floja es el control y la supervisión. Lo digo desde mi experiencia hasta en estar a cargo de servicios de alimentación. Es crucial el control y la supervisión.
2: Sí,
0: no por desconfianza, sino porque es la parte ahí donde yo me tengo que asegurar que lo que compré me alcanza para darle esa alimentación a mi población.
2: La respuesta de Tecnofood, como vos bien decías, es que ya cuenta con una oficina local y un depósito en Colonia Avellaneda, y que contrató 30 nutricionistas que van a abarcar y monitorear el servicio en 900 escuelas. También dice que la estructura se suma a una empresa transportista, que van a tener trabajadores, servicios, insumos locales y demás. Me parece que entonces lo que queda es que se efectivice esta mesa de la que piden desde el Colegio de Nutricionistas, y ver efectivamente si se unifican los estándares y se mejoran los controles, que es lo que se supone, la provincia sostiene, que va a permitir esta centralización.
0: Y con ese comunicado entiendo que lo que quiere mostrar es decir, bueno, los recursos materiales no los vamos a comprar a la provincia, pero el recurso humano estamos dando trabajo. Sí, no es un dato menor, pero no es algo que la provincia no hubiera podido hacer.
2: Exacto.
0: Directamente con los proveedores locales, cuidando al productor, a los pequeños productores, a la agricultura familiar, esto no, nuestra soberanía alimentaria, ¿no? Velar por todos estos alimentos frescos y de calidad que tenemos en nuestra provincia.
2: Exacto, esta conversación que teníamos al principio con Fernando respecto a cuán lejos está lo que produce Entre Ríos de lo que comen los entrerrianos.
0: Y no, porque tenemos la leche, tenemos los tamos. tenemos el trigo para hacer el pan, tenemos los cítricos y tenemos gran variedad, nombro por ahí lo más característico, pero en nuestra provincia tenemos todo para brindarle a nuestros chicos una alimentación de calidad nutricional. Todos los alimentos tienen nutrientes, como por ahí decían los micronutrientes y nos mostraban las tablas de vitaminas, de minerales, digo, no es un alimento aislado el que a mí me va a cubrir todos mis requerimientos, sino el conjunto de mi alimentación. Y lo peligroso de esta medida es que estos alimentos, que por lo que su etiquetado deja ver, no son de calidad, son ultraprocesados. ¿Qué quiere decir ultraprocesados? Donde la industria realizó muchas modificaciones y se va perdiendo en ese proceso calidad nutricional, y se le adicionan otras sustancias como grasa, como azúcar y demás para darle palatividad. Y viste que uno come mucho, me pongo a comer galletita, me como el paquete entero y ahí me estoy alimentando pero no me estoy nutriendo, volviendo a la pregunta inicial. Así que digo, es una temática compleja y que exigiría escuchar a todos los actores, y donde salud no puede quedar afuera, porque esto va a repercutir en el sistema de salud de nuestra provincia.
1: Sí, y que no se cumpla esa premisa que donde hay una necesidad hay un negocio. Y recordando un viejo gobernador de la provincia de Entre Ríos, primero los gurises, ese plan alimentario que se hizo hace muchos años, bueno, estamos hablando
0: de la copa de leche.
1: La copa de leche, estamos hablando de niños, niñas, adolescentes que son presentes, no son el futuro de la sociedad, son el presente. Hay que velar por su alimentación, por su cuidado. Ya bastante descuidados están todos debido a las políticas económicas que se viven en este país, para sumarle un hecho más como es este. Entonces, es un tema muy delicado, hay que tomarlo con mucha seriedad y con mucha responsabilidad y con muchísimo cuidado. Entonces me parece muy bueno que se pueda convocar una charla, a un encuentro entre las distintas partes, teniendo la cantidad de profesionales que tenemos acá en la provincia de Entre Ríos, abrir el diálogo, ser posibles actores de escucha y llevar adelante las modificaciones que sean necesarias y no sostener un negocio por el simple hecho de sostenerlo. Por lo menos mi mirada desde esta observación que estamos haciendo.
0: Sí, lo complejo de esta contratación es que ellos tienen una marca propia de alimentos, que es esta marca Abanderado, y donde no tienen otra oferta para que uno pueda decir no me vendas este budín, estas galletitas y estos cereales, porque todos tienen sello, vendeme otra cosa porque no tiene sello. No tenemos ese abanico de opciones.
2: Claro. Sí, estamos dejando de lado también en esta conversación la dimensión pedagógica de la alimentación, pensando en la escuela también. Pero Paola, te agradecemos por este tiempo de conversación y ser tan clara, y seguramente estaremos en contacto más adelante.
0: No, y te cierro con esta misión pedagógica que decís, ¿no? La ley también trae, ¿no?, este contenido transversal de alimentación saludable, ¿no?, que el chico va dando en su currícula escolar, y donde ahora el discurso con lo diario se va a contradecir. ¿Cómo hacemos para pararnos adelante del chico y decirle no le agregues azúcar porque te carea los dientes o etcétera, y por el otro lado se lo estoy dando en una leche donde dice exceso de azúcares?
2: Exacto.
0: Contradictoria la medida.
1: Sí, sin dudas, y polémica. Muchas gracias, ¿eh?
2: Conversábamos entonces con Paola Jackman, licenciada en nutrición, especialista en salud social y colectiva e integrante de ALENCU, la Asociación Civil de Licenciados en Nutrición de Concepción del Uruguay.

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0: Ya ha pasado una hora y minutos de este programa, estamos en Y de Repente la Noche. Me gusta recordarles siempre que nos pueden mandar mensajes, escribirnos qué es lo que piensan de lo que venimos hablando al Instagram en Y de Repente la Noche, y si se quedan con algo en el tintero pueden buscarlo en www.yderepentelanoche.com.ar, que es la web en donde subimos los recortes y las noticias que van saliendo en este programa.
1: Qué rápido que pasó, ¿eh?
0: ¿Viste?
1: Volando.
0: Hay días en que abrís, cerrás los ojos y se terminó el programa y tenés que esperar hasta el próximo miércoles, ya, que es...
1: Una hora, 11 minutos.
0: Una hora, 11 minutos.
1: Increíble.
0: Y en este nuevo bloque vamos a... ya está con nosotros Luciana Basso. Ella es licenciada en comunicación social, es docente, es investigadora y es la autoridad de aplicación del protocolo contra las violencias sexistas en la Universidad Nacional de Entre Ríos, en la UNER. Y vamos a conversar sobre esto que charlábamos un poco al comienzo, que es que la provincia avanza en el desarrollo de una herramienta digital de orientación ante situaciones de violencia por motivos de género. Esta ORI, que trabajaban desde la salud mental.
1: Sería la ORI.
0: La ORI, pero de la violencia de género. Ajá. ¿Qué tal, Luciana? ¿Cómo estás?
2: Hola, buenas tardes. Muchísimas gracias por la invitación. La verdad que un gustazo poder estar acá con ustedes.
1: Primer pregunta, ¿estuviste en la presentación?
2: Estuve en una reunión convocada a finales del mes pasado, en realidad fue una segunda, era la segunda reunión ya que venían manteniendo desde el Estado provincial con algunas organizaciones y con algunas instituciones del medio. Yo en la primera no fui convocada, esta segunda sí llegó la invitación, así que estuve presente como miembro de integrante de la universidad. Y había participaron también otros espacios, había gente de justicia, gente de espacios de gobierno, de ministerios, compañeras de la Asamblea Feminista que vinieron, que se sintieron que ahí tenían algo para decir y estuvieron, pero no porque hayan estado...
1: ¿Las habían
2: invitado? No porque hubiera habido una invitación, sino porque las compañeras decidieron que era importante estar ahí presentes. Gente también que participa de la Policía de Entre Ríos, de 911. La reunión tuvo un cariz de presentación.
1: No era una charla, era una bajada, digamos. Bajaban el...
2: En realidad contaron el proyecto. Lo presentó el responsable técnico, que es un licenciado en psicología, Fernando Reverendo, que la definió como una inteligencia artificial curada. Dijo que la intención que tenían era presentar una app, entiendo similar a lo de ORI y a otras apps que hay, para brindar información. Hasta ahí llegó, ¿no? Ese es el objetivo que se han trazado.
1: ¿Y ayuda? Digo, en todo este drama que se vive, sí, ¿no? Con el tema de violencia de género y femicidio.
0: ¿Qué frontera hay, digamos, entre atender y orientar a alguien, no?
2: Claro, es que esa es la cuestión. Yo, que fue una de las cosas que de hecho se plantearon ahí, que planteé yo y plantearon otras compañeras también, en torno de cómo está pensada la política pública referida a la prevención. Porque desde ya que la información previene, sí, tener información sobre cualquier situación, por supuesto que previene. Ahora, muchísimas veces, y sobre todo cuando estamos pensando en violencia basada en género, la información abre una olla de truenos, que es necesario poder derivar y que es necesario poder contener. Si la información que voy a recibir solamente me va a decir a dónde puedo ir a hacer una denuncia o a dónde puedo buscar ayuda, a qué teléfono tengo que llamar, la verdad que es bastante cortoplacista la mirada, ¿no?
1: Pero además hay otras necesidades. Digo, si uno piensa en recursos del Estado, o sea, de quien sea que ponga este recurso, son otras las necesidades en este momento ante el flagelo de la violencia de género y del femicidio. Entonces, está genial si ya tenemos solucionado todo lo otro que... Bueno, se hable sobre los lugares donde se debe recurrir, pero si vos das los lugares solo donde hay que recurrir y no hay canales fehacientes para poder llevar adelante las denuncias, por ejemplo, miles de mujeres que van a las comisarías y no le toman la denuncia, entonces me parece que ahí un poco, ¿no?
2: Cuestión. Ahí también en pensar el público al que va dirigido, porque Estamos pensando en una víctima ideal, de algún modo, alguien que tiene acceso a tecnología, alguien que tiene datos en su celular, alguien que puede, que está en un lugar con señal. La provincia de Entre Ríos es muy diversa y sabemos muy bien que a veces en la propia sala de espera de los hospitales no tenemos señal para comunicarnos, ¿no? Eso tiene que estar pensado. Y a su vez, ¿qué pasa con la información que se requiere? Porque muchísimas veces no es un teléfono al que llamar lo que yo necesito, sino hablar con alguien.
1: Exacto. No una inteligencia artificial, claro.
2: No, sino con alguien preparado, con alguien que esté formado en la temática, alguien que pueda tener escucha activa conmigo y orientarme realmente en la situación que estoy pasando.
1: La pregunta también es un poco que si una mujer está ante una situación de violencia de género y se encuentra con esta aplicación, ¿cuánto más puede avanzar cuando recibe una información de una máquina sin ningún tipo de contención, que es lo que estás planteando? Entonces puede que incluso esa mujer que está frente a una situación de riesgo no avance aún más en la búsqueda de un tipo de contención o solución.
0: Sí, sobre todo la concepción de lo que es violencia de género, porque ya a esta altura sabemos que la violencia de género no solo implica el golpe, que además, si estás en una situación de vida o muerte, efectivamente, no vas a buscar la aplicación como primera medida, pero además que hay otro tipo de violencias, como la amenaza de no poder efectivamente usar el celular para tener esta aplicación.
2: Totalmente. Ahí también se planteaba, bueno, ¿qué tipo de coordinación tendría este dispositivo con el 911, por ejemplo, para una situación de emergencia de vida? ¿Qué tipo de coordinación podría establecerse con los espacios que son de resguardo en la provincia? Tenemos el centro de la Casa Inés Londra en Paraná, que es un centro de derivación de toda la provincia. Bueno, ¿cómo está la Casa Inés? Tampoco hubo demasiada información respecto de la estructura que estaría detrás, ¿no? Sí, la responsable del área, que es Ayelena Costa, dijo que habían triplicado durante la gestión Frigerio el presupuesto que tenían para la dirección. Y estaría muy bueno poder cotejar, digamos, con los municipios y los territorios, ¿dónde está puesto ese presupuesto? Si efectivamente, digamos, está allí en el modo en modo prevención, y cómo está pensada esa prevención, porque evidentemente que tiene que ser integral para poder solucionar algo, digamos. De lo contrario, estamos en las mismas.
1: Vos planteabas algo que me parece lógico en una aplicación de estas características, que tenga una interconexión con el 911, con la comisaría, porque el 911
2: claro,
1: está para nada, pero no sé, por pensar en Aldea Brasilera o cualquier otra localidad, es la comisaría. Digo, ¿qué respuesta hubo en torno a esa posible conexión con los juzgados, donde también son lugares donde se recepcionan las denuncias, o hay un asesoramiento un poco más, más importante, o los hogares de contención donde hay psicólogas, trabajadoras sociales y personal preparado para la contención o el asesoramiento en torno a los distintos tipos de violencia que sufren las mujeres? ¿Hubo alguna respuesta en este sentido?
2: No fueron demasiado claras las respuestas.
1: ¿En aplicación con información random?
2: Sí, ni del secretario, ni del referente técnico, la persona que lo está trabajando técnicamente, ni de las funcionarias. En realidad, lo que hicieron fue decir, qué interesante esto que están preguntando, en algunos casos, en otros casos se enojaron un poco con las preguntas.
1: ¿Cuáles? Ahí está les quiero saber. ¿Cuáles son las que se enojaron?
2: No, bueno, por ejemplo, respecto de si tenían un monitoreo de la provincia para saber el tipo de acceso a internet que tenían los lugares, los territorios de la provincia.
1: Básico.
2: Eso no lo hay.
1: No había un relevamiento.
2: No se sabe.
1: Una aplicación que no se sabe dónde se
2: va a
1: poder usar.
2: No se sabe dónde se va a poder usar. O sea, porque una cosa es, cuando hablábamos de violencia, la interseccionalidad es muy importante. Una cosa es vivir a 10 cuadras de Casa de Gobierno en la ciudad de Paraná, y otra muy distinta, qué sé yo, estar en el departamento Islas, estar en otro lugar de la provincia donde no están esas condiciones materiales puestas a disposición. Eso no estaba. Lo de un cierto botón de atención para poder tener ahí una respuesta de alguien especializado, alguien especializada, para que pueda escuchar atentamente, también fue una cosa que, bueno, lo vamos a tomar, no lo habíamos pensado. O que nos avisen donde no hay buena señal, y veremos cómo lo resolvemos. Y la verdad es que es bastante poco serio. Uh-huh. Si una lo mira desde el lugar de una política pública, pensar que, o sea, está bueno que el diseño sea participativo desde el vamos, ¿no? Pero también es importante tener algunas cosas previstas, porque la responsabilidad no es igual. Digo, las personas que estábamos ahí éramos personas que venimos trabajando, a ver, con la temática en otras instituciones, en otros espacios. Tenemos cosas para decir, por supuesto, pero la responsabilidad de la generación de la gestión, de la generación de la política, me parece que necesita otros elementos, ¿no?
0: Ahora, seguimos hablando de presupuesto y para dónde van los presupuestos, y hablamos de una aplicación que va a derivar, cuando hablamos de una situación de violencia, que no necesariamente derivar a una mujer en una institución garantiza hoy que efectivamente se le dé una respuesta.
2: La aplicación no va a derivar, simplemente te va a decir a dónde podés llamar por teléfono. Exacto. O sea, es más primario todavía.
0: ¿Qué te sugiere a vos que aparezca una herramienta así, digital, igual a Ori, para una problemática que es profundamente social y territorial, esto que vos lees como...?
2: Claro. La verdad, uno quisiera que esas que el Estado estuviera preocupado y presente en torno de, por ejemplo, poder pensar la situación de emergencia en violencia que se viene planteando desde hace varios años por los organismos de mujeres, por las organizaciones de mujeres, en el gobierno provincial, a este gobierno provincial y a los anteriores, quiero decir, digamos, tenemos que poder decirlo con todas las letras. La situación de emergencia en violencia de género se viene planteando desde hace un montón, porque los juzgados están estallados, porque los espacios de atención están estallados y además ahora están reducidos a su mínima expresión, donde había 5 o 6 compañeras trabajando, ahora hay 2. ¿No? Para atender la misma demanda o más. Tenemos,
1: aumentó la cantidad de denuncias, y esto lo reflejan los juzgados constantemente.
2: Totalmente. Y los equipos de justicia estallados en la recepción de las denuncias. Entonces, frente a esa realidad, frente a ese dato concreto de la cantidad de denuncias que aumentan, de los femicidios que aumentan, de los pedidos de atención que aumentan, la respuesta es bastante pequeña, ¿no? Por decirlo de alguna manera. Es una respuesta que carece de integralidad. Por supuesto que la información ayuda, pero con la información simplemente no vamos a hacer demasiado.
1: ¿Crees en tu experiencia que esto obedece también a que se convoca gente que no tiene mucho expertise en la materia? Digo, quien estuvo presente efectuando un poco la presentación de esta aplicación de inteligencia artificial con información, es Fernando Reverendo, que es un psicólogo, que además estuvo ya en la provincia de Entre Ríos con otras presentaciones de salud mental. Es como, parece como un psicólogo que trabaja mucho con el tema de aplicación de inteligencia artificial, algo llamativo, pero en muchos rubros pareciese, y en esto específicamente, como es salud mental o como es violencia de género, son temas muy específicos que requieren mucho conocimiento y que además, también hay que mencionar, que se viene trabajando hace muchos años, especialistas vienen trabajando en herramientas de este tipo, pero obviamente serias, que permitan agilizar la denuncia, la presentación con el acceso a internet. Bueno, se está trabajando seriamente y parece que estas presentaciones medias informales y repentinas tiran un poco abajo lo que se venía trabajando seriamente.
2: Yo creo que sí, y además me parece una falta de respeto a las compañeras que vienen trabajando desde hace tantos años en las condiciones en las que están trabajando.
1: Claro, pulmón, artesanalmente
2: con escasísimos recursos, y que además están ahí poniendo el cuerpo cuando se necesita. Es una falta de respeto. Y no es quedarse fuera del mundo, quiero decir, porque las apps y porque internet, es mirar es poder leer integralmente el territorio, poder mirar los datos que hay del territorio y poder a partir de ahí generar alguna política pública que pueda atender esos problemas.
1: Y además gente con conocimiento, digamos, con expertise en este tema. Digo, este hombre es el licenciado ideal, Fernando Reverendo. No se sabe muy bien si realmente tiene experiencia en tema de violencia de género.
2: No hemos podido, bueno, siempre, ¿no? Cuando uno va a un espacio, mínimamente, ve, googlea.
1: ¿Cómo se
2: dijo que era psicólogo, se presentó como un psicólogo, dijo que era enamorado de la tecnología, y que había generado a partir de la experiencia de curación de obras de arte, porque también es trabajador de uno de los museos, del Museo Malba en Buenos Aires, que había formado esta idea de inteligencia artificial curada para atender particularmente la información en relación a la violencia de
1: sangre. Es licenciado en psicología y tiene un laboratorio de ideas y liderazgo entre parte de su currículum, pero no se ve, por lo menos a prima facie o a primera línea, que tenga un conocimiento exhaustivo y serio en torno al tema de violencia de género.
0: Me parece importante marcar eso que traes de enamorado de la inteligencia artificial y esta cuestión de no quedarse afuera del mundo, decías vos, porque también me parece que hay una cuestión desde la mirada feminista, si se quiere, que es que no podemos mirar un problema estructural como lo es hoy la violencia de género desde una mirada individualizante de una persona y una pantalla.
2: Totalmente. Primero por eso. Segundo porque jamás hay una única, digamos, la violencia basada en género no tiene una causa. Exacto. ¿No? Es un sistema el que la produce. Entonces, necesariamente para intervenir en violencia es necesaria esa integralidad. Si no se mide esa integralidad, no vamos a producir ninguna modificación, ninguna transformación. Y no es en contra de la inteligencia artificial, que puede ser una aliada, digamos. Tiene que ver con el modo en el que es pensada la prevención en sí misma, ¿no? Lo que implica la prevención, porque la prevención también indica acceso a educación, la prevención también indica acceso a trabajo digno, también implica acceso a salud mental, y si vamos a pensar en ese punto en particular, sabemos que los espacios de atención en salud mental, que va muy ligado a la violencia basada en género en un montón de situaciones, realmente están estallados en la provincia. Cuando acompañamos, y esto lo sabemos desde la experiencia personal propia, a una mujer en situación de violencia para pedir asistencia en salud mental, a veces los turnos, con mucha suerte, tardan mes y medio, 2 meses para poder llegar.
0: Claro, esto que planteábamos recién de quién da la efectiva respuesta o quién se hace responsable si el bot identifica como urgente una situación y la
2: ¿a
0: persona...
2: ¿A dónde va?
0: Exacto. Claro. O llega hacia un lugar, pero no hay quien efectivamente responda a eso.
1: Quiero agregar un dato acá, curioseando un poco sobre este psicólogo. De hecho, él participó de la presentación de Ori.
2: ¿Sí?
1: En el programa Nunca es Tarde, en Canal 11, junto con el secretario... con Gainza, con el secretario de Modernización. Bueno, no recuerdo bien el cargo de Manuel Gainza.
2: Es que eso también es muy llamativo.
1: Pero además, Ori, que fue sumamente cuestionado por, bueno, lo poco serio, incluso por el Colegio de Psicólogos de la provincia de Entre Ríos y por distintas instituciones. Bueno, es un psicólogo que ya viene con varios caminos en este sentido, de Buenos Aires, otro más de Buenos Aires, acá con proyectos en la provincia de Entre Ríos. Digo, esto que veníamos hablando, ¿no? Tecnofood de Buenos Aires, Entre Ríos. Gastón Pauls con el tema de...
2: con adicciones.
1: Prevención de adicciones de Buenos Aires, acá
0: nos
1: en Entre Ríos.
0: Vamos a tener que cambiar la característica de teléfono en cualquier momento.
1: Todos los de Buenos Aires, como que no hay especialistas acá en Entre Ríos como para poder consultar. Lo hay. Hay gente preparada y, digo, es muy distinto convocar para anunciarles a establecer un diálogo. Y acá, por lo que vos contás, fue un anuncio. No hubo charla, no hubo apertura, no hubo...
2: posibilidad de diálogo, ya digo, no, porque es una decisión tomada, porque la van a lanzar, porque va a tener estas características, evidentemente.
1: Después cambiarán el discurso, como cambiaron con Ori.
2: Claro, creo incluso que también ahí hay alguna estrategia de apertura en esta convocatoria que hicieron, porque aprendieron algo de Ori, ¿no? En términos de consultar.
1: El costo político,
2: y claro, que significa no consultar, ¿no? Claro. No consultamos con nadie.
1: En esta ya se anticiparon, aquí, decía, bueno, pero consultamos.
2: Pero
1: no hubo consulta.
2: Nos avisaron, en realidad nos avisaron de esto. Hicimos esos aportes, consultas, preguntas, hicimos advertencias, incluso en términos de lo que significaba la prevención. Ojalá las tomen. ojalá algo de todo eso pueda haber cuajado. También es difícil que, si la herramienta está pensada como está pensada, algo de todo esto que dijimos pueda tener impacto realmente.
1: Ojalá también, perdón, ¿no?, que se trabaje más en las comisarías para generar información entre el personal que debe tomar las denuncias. Ojalá haya mayor cantidad de personal en los juzgados. Ojalá haya más prevención a través de políticas en medios de comunicación. Ojalá haya más espacios de resguardo. Ojalá haya jurisdicción y legislación que total pueda dar respuesta. Digamos, ojalá una cantidad de otras cosas que son más prioritarias que esto. Pero bueno, parece que el orden de prioridades va por otro lado.
0: Ahora, como sabemos que efectivamente están pasando otras cosas que son más territoriales o más leyendo el territorio, y como te presentábamos como autoridad de aplicación del protocolo contra las violencias sexistas de UNER, si bien es un protocolo que funciona dentro de la universidad, no está pensado con este sentido de respuestas automáticas a casos,
2: no,
0: sino de recepción, de acompañamiento y demás. Si querés contarnos un poco de qué se trata y cómo funciona en relación al territorio, universidad y territorio.
2: Bien, el protocolo de la UNER es un protocolo que es muy parecido al que tienen la mayoría de las universidades de la Argentina, que a partir del 2014 en adelante fueron generando herramientas que son de prevención, pero también de actuación en situaciones de violencia basada en género al interior de las universidades. Particularmente el de la Universidad Nacional de Entre Ríos tiene una autoridad de aplicación que funciona en la órbita del rectorado, pero tiene equipos de referentes en las 10 sedes, ¿no? Incluyendo el rectorado, que son personas que están formadas en perspectiva de género y que ofician de primera escucha, de anclaje, digamos, territorial en cada una de las facultades. Esos equipos son los que recaban información, los que escuchan la primera consulta y quienes derivan, cuando hay elementos, digamos, presentes de violencia basada en género, las que derivan las situaciones a la autoridad de aplicación. Allí se acompaña, digamos, a la persona, no se trabaja por fuera de lo que se acuerde con la persona que ha venido a hacer la consulta o que ha venido a hacer la denuncia, en el caso de que se convierta en una denuncia. Bueno, a veces los caminos dentro de la universidad, digamos, tenemos dos caminos posibles administrativos, que es el juicio académico, punitivamente, ¿no? El juicio académico y el sumario administrativo. Pero también se llevan adelante otras que no son punitivas, que tienen que ver con articulación de espacios, que tienen que ver con acompañamientos, que tienen que ver con acciones restaurativas, que tienen que ver con acciones de capacitación, porque el perfil pedagógico es muy importante. La universidad es un espacio, no es una justicia, digamos, es una institución educativa. Entonces, lo que se persigue es que las situaciones que van llegando generen transformaciones de carácter pedagógico y que vayan transformando el modo de habitar la universidad, ¿no? A veces sí, también hay que hacer acompañamientos a justicia, porque bueno, cuando lo que se escucha, la situación, tiene elementos que rozan lo penal o que son estrictamente penales, bueno, también se acompaña a justicia.
1: ¿Y antes de lo punitivo ha ocurrido renuncias, accesos a jubilaciones anticipadas por parte de quienes han sido denunciados?
2: Sí.
1: Porque conozco algunos casos, pero
2: Sí, han ocurrido renuncias a la universidad.
1: Bien, y lo que te quiero preguntar también en torno a esto, que me parece sumamente interesante, ¿hay un análisis de perfil del ingreso de docentes a las universidades a partir, digamos, de comenzar a trabajar previamente, ¿no?
2: Sí.
1: Que haya realmente una... No hay manera, obviamente, de detectar previamente...

0: Bueno, ahora estamos yendo por la profundización, que probablemente ya a finales de año o el año que viene ya tengamos los primeros espacios de profundización, para quienes ya tienen la capacitación, que puedan seguir permanentemente capacitándose en perspectiva de género, teniendo espacios de discusión, de debate, de formación, porque bueno, como digo, es una cuestión pedagógica la que nos mueve, entonces va por ahí.
1: Bueno, hemos aprendido de cómo funciona la universidad. Yo me acuerdo, estaba buscando, por eso me quedé en la escucha, que hace un tiempo hubo un caso que UADER intervino porque era un estudiante en un caso de intento de transfemicidio y que fue la universidad la que llegó a ese caso con expertos para poder intervenir. Justamente digo por esto que te preguntaba respecto a la relación universidad y lo que pasa por fuera de la universidad con los estudiantes, porque en este caso hablábamos de docentes, pero también preguntarte cómo funciona en términos de estudiante a estudiante o de los jóvenes que ingresan a la universidad.
0: Bueno, desde que las personas ingresan a la universidad, el protocolo las cubre, ¿no? Hasta su egreso. La posibilidad está, insisto, nos interesa mucho esta cuestión de poder colocar algunas preguntas, este cariz pedagógico, ¿no? Entonces, todas las personas que ingresan tienen un programa que se llama PAU, que es el programa de ingreso a la universidad, y este programa de acercamiento a la universidad, y este programa tiene en uno de sus módulos un trabajo sobre perspectiva de género. O sea, virtual, y después se trabaja presencialmente también en las sedes en talleres con ingresantes. Desde que ingresan van conociendo la herramienta. Ojalá no tengan que usarla nunca, ¿no? Pero bueno, a veces sí pasa. En el caso de que, como decía, en la consulta se escuche que la situación por la que está atravesando tiene elementos de riesgo de vida, tiene elementos de delito, ahí se acompaña, porque tenemos la obligación como agentes del Estado de acompañar a esa persona. Generalmente son mayores de edad, entonces por eso se trabaja en el acompañamiento. Si fueran menores de edad, la cosa es diferente, pero son todas personas mayores de edad. Entonces se trabaja con esa persona para que, si acuerda, se acompañe a justicia y, bueno, se pone en el ámbito de la justicia la investigación de esto que ha ocurrido o la acción particular protectiva, que a veces tiene que ver con una restricción de acercamiento o tiene que ver con las medidas que disponga la jueza o el juez que tome, digamos, esa situación. Y en la universidad se cumple. Si hay restricción de acercamiento, la universidad lo que hace es proponer caminos alternativos para que ninguna de las dos personas se quede sin su derecho a la educación, porque esa es otra cosa, ¿no? La educación es un derecho humano y no se puede dejar a nadie sin ese derecho. Entonces lo que hacemos es coordinar, se coordinan horarios, si hay posibilidades de abrir otra comisión o de que alguien se cambie de comisión, eso se propone. En otras veces, cuando eso no es posible, se han propuesto trayectos completamente virtuales, para que la persona no esté, digamos, en el ámbito de la universidad, no tenga contacto. Se cumplen con las medidas, haciendo las coordinaciones necesarias para resguardar a la persona y resguardar el proceso también, cumpliendo con nuestro derecho, que es la educación.
2: ¿Puedo hacer otra pregunta? ¿Sí? Un poco de esto, pero un poco de todo, sería la pregunta que voy a hacer. No, porque estamos hablando de esta aplicación, hablamos de la universidad, hablamos de los protocolos y demás. En un presente de la República Argentina que tiene retrocesos serios en torno a las miradas que venían avanzando sobre los derechos de las mujeres, en esta mirada que vos, si podés hacer esta mirada un poco global, ¿no?, el avance de aplicaciones inocuas, sin mucho sentido, en un aumento de los casos de los distintos tipos de violencia que sufren las mujeres, el aumento de los casos de femicidio, y en estos protocolos que ustedes insisten para sostener y aplicar en una cuestión cultural que va de retroceso. ¿Qué mirada tenés presente a futuro? ¿Sos optimista en que vuelvan nuevos aires y vientos en torno a seguir avanzando los derechos de miles y miles de mujeres que hoy hasta tienen miedo de salir a la calle?
0: Sí, es muy difícil porque cuando constantemente vos tenés

0: Es un bombardeo que viene de las instituciones, de las personas que son representantes de esas instituciones, de los medios de comunicación, y en la calle mismo pareciera que, bueno, el otro día alguien me preguntaba, ¿pero la ley Micaela todavía está vigente? ¿Cómo no va a estar vigente? Está vigente la ley Micaela, está vigente la 24.685, está vigente la ley de aborto, está vigente la ESI, o sea, son leyes vigentes. Y mucha gente supone que ya que se terminaron. Sí, esos.
1: Sí. Porque no es una cuestión discursiva e incluso banalización por parte de los medios para...
0: Es grandísima,
1: para,
0: ¿no?
1: Para avanzar desde lo cultural. No avanza con las leyes, pero sí desde lo cultural.
0: Sí, desde lo cultural. Ahora, también es cierto, y también es importante ponerlo en valor, hay una resistencia feminista grandota. Hay muchísimas compañeras más grandes por ahí, o que incluso participaron de esta cuarta ola de la revolución de las hijas, que tomaron algo de eso, algo de todo esto que pasó, y no lo han soltado.
1: Ni lo van a soltar tampoco.
0: Ni lo van a soltar, y lo traen, ¿no? Y lo traen a las aulas, y lo traen a los talleres, lo traen a los debates. Es mucho más difícil que alguien hoy, digamos, al menos que sean los espacios por los que yo por ahí me muevo más, entienda que hay derecho al maltrato. En la universidad, por ejemplo, ¿no? Es mucho más difícil que alguien diga, bueno, me tiene entre ceja y ceja, así son las cosas, ya va a pasar. No. Llegan al protocolo, llegan a los espacios que están diseñados para eso, a plantear sus problemas. Y eso está muy bueno. Porque ahí hay, digamos, un hacerse...
1: Una raíz.
0: Sí, una raíz y un hacernos cargo del papel que nos toca también en términos de la transformación de las instituciones por las que andamos, digamos. Eso está. Después hay un reservorio muy grande en la parte de científica, en la parte de la investigación. Hay muchas compañeras investigando en ciencias sociales, que es al menos los espacios donde yo estoy, en torno de la perspectiva de género. Y con muy poquito presupuesto, esos espacios se han mantenido. Aquí, creo que, bueno, en nuestra ciudad, la Facultad de Trabajo Social es un ejemplo de eso, ¿no?
1: Bueno, hay resistencia.
0: Hay resistencia.
2: Hay oídos atentos y ojos atentos que todavía están...
0: Sí.
2: Te agradecemos, Luciana, por ser el oído atento y el ojo atento que viene a nosotros a contarnos de qué se trata esta aplicación, esta propuesta de la provincia para la herramienta digital de orientación en situaciones de violencia de género. Y como digo, ojo atento y oído atento para ver cómo se desarrolla esto en esto que ya se presentó, y seguramente estaremos convocándote nuevamente.
0: Absolutamente, ojo atento, oído atento, mucha atención, muchísimas gracias a ustedes, muy amables.
1: Gracias. Así.
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11: Siempre nos pasa lo mismo. Va llegando el final del programa, nos quedamos con preguntas para todas las entrevistas y nos queda un ratito para lo que verdaderamente nos gusta, que es liberarnos un poco de todas estas cosas que pasan en el día a día y disfrutar.
2: Así es. ¿Y qué mejor que en tierra de carnavales hablar de carnaval?
11: Exacto. Hoy decíamos que nos llevábamos muy bien con el carnaval y por eso estamos ahora en conversación con Nora Aracil, que es bailarina, es coreógrafa, es referente del carnaval en Paraná y en este caso también es investigadora porque nos va a contar sobre La República de la Vereda, Memorias del Carnaval Paranaense, que es un libro que ella misma escribió, que rescata la historia, etapas e identidad comunitaria del carnaval en Paraná. Nora, ¿nos estás escuchando?
12: Hola, ¿cómo están? Sí, los estoy escuchando desde hace un rato
11: ya. Un rato, bien.
12: Gracias, me disculpo por no haber podido llegar.
2: Fer,
11: estaba esperándote.
2: Yo estaba esperando para darte un abrazo.
12: Yo también quiero, pero viste que esto de ser escritora ahora me tiene desbordada.
2: Qué lindo, qué linda etapa.
12: Sí, la verdad que estoy feliz, estamos felices porque yo soy la materializadora de este de esta idea, de este sueño, pero el trabajo de investigación no solo lo hice yo, sino que es un trabajo colectivo de la Escuela de Carnaval, de Ana, de Esteban, especialmente, que nos llevó más de 12 años, que primero se volcó en una serie de documentales y entrevistas con, no sé, no quiero exagerar, pero 100 personas mínimo, desde 85, entre 85 y la muerte, y los más jóvenes que transitan el carnaval, público, dirigentes, directores de comparsas retirados, murguistas, y bueno, es todo un proceso que inició primero con la escuela, después le dio lugar al Museo del Carnaval, y bueno, y ahora empezamos a plasmar esta investigación, esta memoria viva de nuestro carnaval en este primer trabajo que, bueno, que tiene este lindo nombre, que es una voz de Jaime Ross, que es la República de la Vereda, que es el lugar donde habita habitualmente el carnaval, ¿no?
11: El carnaval popular es el que habita en la vereda, ¿no? Yo quería preguntarte, en esta investigación, ¿desde cuándo podemos pensar el carnaval en Paraná? ¿Y qué diferencias encontraron de esos primeros carnavales, esos primeros corsos, al de hoy?
12: El carnaval en Paraná está data del 1800, 1700, sí, desde el inicio de la ciudad. Porque cuando hablamos de carnaval no tenemos que pensar solo en el desfile de carnaval, de comparsas, del espectáculo comercial, sino en las expresiones populares de los pueblos racializados, ¿no? Uh-huh. En esta liberación del ser popular en etapas de la liberación de la carne, como dice el decreto de la encíclica del carnaval de París de 1444, donde acepta el carnaval como una expresión popular. El carnaval en Paraná existe, como en todo Entre Ríos, desde que se inician las ciudades, con otros formatos, con otras expresiones, con expresiones que tienen que ver con la danza, con el juego de agua, con el encuentro popular, y después en 1920-28 aparece la primera expresión callejera artística del carnaval en Paraná, que es una charanga que se llama Deportistas Argentinos, que surge de la mixtura de esos vecinos del Tambor que fueron expulsados por la alcantarilla hasta lo que hoy conocemos como San Agustín, y algunos obreros del ferrocarril, inmigrantes anarquistas, que conforman la primera expresión callejera, que es una, se le llama chiringuita a esas agrupaciones musicales extrañas, muy parecidas a las fanfarrias, pero con sonido de soporte de tambor negro, ¿no?
2: Nori, como queda poco tiempo, vamos a ir haciendo algunas preguntas como para poder sacarle todo el jugo a este excelente libro. ¿Cuál es el ADN de estos carnavales? Porque, digo, hubo personas negras en la provincia de Entre Ríos, en la ciudad de Paraná, que dieron su impronta. Después, bueno, la mistura de los anarquistas. ¿Cómo es ese ADN?
12: Hay personas negras. Bueno, todo el carnaval latinoamericano... El carnaval es una expresión popular que viene con la humanidad, pero y que en un momento la Iglesia Católica lo incorpora a su culto, a partir de que no puede con las expresiones paganas y populares de Europa. Pero cuando la colonia llega a América Latina, se encuentra con estas culturas ancestrales. Por eso nosotros decimos que nuestro carnaval es de matriz guaraní, y después arrastra la negritud del tambor en una espiritualidad que existe. No existieron negros, hay negros en el carnaval de Paraná.
2: Me refiero al inicio, digo, no hay una negación obviamente de la población, sino que en sus raíces iniciales también estaba esa mistura, que después, bueno, empezaron a desaparecer un poco en aquella historia de fines de 1800, principios de 1900, a eso me refería.
12: Claro, pero lo que pasó, que bueno, que ahora se ha dado tanto esta discursiva de que si somos negros o no somos negros, somos racistas o no somos racistas, en Paraná, luego del barrio del Tambor, la expulsión de los negros del barrio del Tambor, los expulsó a dos lugares específicos de la ciudad, que uno es San Agustín y el otro es lo que nosotros llamamos el barrio del Concejo, digamos, detrás del arroyo La Santiagueña y detrás del arroyo Antoñico. Y esas poblaciones negras se mixturaron con, uh-huh, con los inmigrantes, con los originarios que quedaban urbanizados en el puerto, construyeron una identidad paranaense que tiene una sonoridad absolutamente negra, absolutamente del batuque religioso. Lo que pasa que es un carnaval que vive en los márgenes.
11: Eso me interesa a mí. Saber cuál es la característica propia del carnaval de Paraná. El próximo verano vamos al carnaval paranaense y tenemos que prestarle especial atención a qué.
12: Y a qué ahora, quiero decirte que a lo que sobrevive, a las comparsas de matriz guaraní específicas de Paraná que pelean por sostener su identidad y no ser avasalladas por la mercantilización del objeto turístico, a las baterías que son un emergente de este siglo y de estas décadas, y fundamentalmente a los grupos carnavalescos porque Paraná tiene una historia atravesada por la opresión, por la negación, por el pretendido encasillamiento en modelos que no le pertenecen. De hecho, una de las cosas de las que habla el libro es cómo hubo murgas humorísticas. Paraná tiene una gran historia teatral, de teatralidad repentista en el carnaval, que se sostuvo desde los años 40 hasta el año 2000, y que desapareció por una ordenanza municipal que hoy sigue vigente. Una ordenanza municipal que fue escrita a medida de la privatización del carnaval y que expulsó a todas nuestras expresiones propias de murga. Yo siempre digo que a los cirujanos matasanos, que era una murga humorística que emerge en San Agustín a partir del frigorífico municipal, que empieza a salir en 1943, no los mató ninguna dictadura porque ellos insistían en todas las dictaduras, y sin embargo los mató la ordenanza del 2001 porque los expulsó del carnaval. Entonces nuestra matriz artística, teatralizada, humorística, está desaparecida. Nuestro carnaval tiene muchas desapariciones, reales y simbólicas. El libro habla un poco de esto, no es una historiografía medida, es la visión, es una narrativa muy pasada en el MBL, me dijeron que estoy. Es una crónica narrativa de alguien que es parte y que tiene el honor de poder contar en primera persona los relatos de personas que en primera persona nos han entregado. No es una visión académica desde la fuera. Es una memoria activa de carnaval, pensada en la disputa de la calle. No es un libro solo para recordar, sino para repensar quiénes somos, qué es el carnaval y qué carnaval queremos en esta ciudad.
11: Sabemos que es Samba Oeste Litoral, que es esta comparsa de Barrio El Sol de la que sos parte e impulsora también. Está todo el año trabajando por el carnaval. Y seguramente haya otras que no conocemos. Quiero preguntarte, ¿cómo hacemos para llegar hasta los ensayos, por ejemplo, de Samba Oeste Litoral?
2: O el museo.
11: O el museo del carnaval, del que hablábamos al principio del programa, también para que nos sitúes de en qué horarios, qué días, cómo podemos llegar ahí. Y también que nos cuentes de la presentación de este libro que se efectiviza en la Feria del Libro.
12: Bueno, los ensayos de Samba Oeste Litoral son los sábados a las 17 horas en el Barrio El Sol. Hay otros ensayos de otras baterías los días sábado también en otros barrios, como Anacleto Medina abajo, que es la batería Bicuí, y ahí, bueno, y Batucá Libertad está los jueves ensayando en el Barrio Libertad. Y después les voy a pasar, hay muchas expresiones carnavaleras que ensayan y trabajan todo el año. En el lecho de Samba Oeste estamos los sábados a las 17 horas con los ensayos coreográficos todos los días a la tarde con el taller de la comparsa a esta altura del año. Y el Museo del Carnaval tiene el patrimonio guardado en la Biblioteca Lemebel, pero es un museo itinerante porque al no tener un espacio físico de exhibición, en general, si alguien nos dice que va a venir con una escuela, va a venir a verlo, abrimos la muestra y si no la llevamos a donde haya que llevarla. Estamos en este momento transitando un tiempo de rearmado para ver si podemos dejar una muestra permanente para que la gente pueda venir a visitarla en los horarios que está abierta la biblioteca. El Museo del Carnaval, que es el único museo comunitario de carnaval del mundo, fue fundado en 2020 y tiene la particularidad de ser un museo itinerante, cosa que, porque siempre hay que buscarle, el carnaval siempre busca la salida creativa. Es un patrimonio vivo que tiene objetos, fotos y documentos desde el año 1920, y está vivo para llevarlo a las escuelas, a las bibliotecas,
2: Nori,
12: a los centros comunitarios.
2: Sí, nos queda un minuto de programa, pero lo importante, la presentación del libro que bueno, se hace,
12: libro,
2: sí.
12: El libro lo vamos a presentar en la Feria del Libro por primera vez en Paraná, en la Feria del Libro, el viernes 14 a las 15:30 horas, en el marco de la Feria del Libro, porque es un libro que se pudo hacer gracias al proyecto FEICAC, que ganamos, que pudimos escribir. Esa va a ser la primera presentación formal de la República de la Vereda, el próximo viernes a las 15:30.
2: ¿Y ahí se va a poder comprar? ¿Se va a poder comprar ahí el libro?
12: Sí, se puede comprar ahí.
2: Genial.
12: Y se va a poder comprar ahí durante toda la feria. Y bueno, y después el libro se está vendiendo de manera digital. Y así que bueno, los esperamos en la Feria del Libro el día viernes. A las 15:30 en el hall, porque hay otra presentación simultánea con la presentación de la República de la Vereda, y hoy cerramos otra presentación más amplia, más carnavalera, para el día 23 de septiembre en el Juan L. Ortiz, la presentación solo del libro La República de la Vereda, con un concepto mucho más carnavalero.
2: Bien.
12: Probablemente con el museo armado y esas cosas.
11: Nos anotamos esa fecha, entonces.
2: Hacemos la aclaración, la presentación del viernes 14, 15:30 horas, en el hall de la Sala Mayo, ahí es la presentación en el contexto de la Feria del Libro de la Ciudad de Paraná.
11: Perfecto, entonces conversábamos con Nora Aracil, artista, coreógrafa, integrante de la Red de Artistas del Carnaval Paranaense, que nos contaba sobre la República de la Vereda. Vamos a ir a esta presentación y el sábado nos encontramos en el ensayo de esa modesta literal.
2: Obviamente, un beso grande, Nori.
12: Te quiero, Fer.
2: Yo a vos también. Mucho.
11: Bien, y así damos por cerrado este programa. ¿Qué te pareció hoy?
2: Rapidísimo.
11: Nos encontramos.
2: Te falta una hora más, ¿eh?
11: Sí, no, siempre nos queda igual, siempre nos pasa lo mismo. Pero nos encontramos en un próximo programa para cualquier comentario o repaso por las notas que han sucedido hoy. Ingresan a www.yderepentelanoche.com.ar o en Instagram @yderepentelanoche y nos volvemos a escuchar.
2: Así es.

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6: Buenas noches, mis queridos melómanos. Yo soy Sergio Caminos y esto es un nuevo episodio de Sobre Acordes y Acuerdos. Aquí estoy con mi querido amigo Johnny Edward. Buenas noches, Johnny.
7: Buenas noches a usted, Sergio Caminos, a toda la comisión directiva que está acá hoy presente, que ha pasado la prueba evaluatoria. ¿Todos están aprobados? Sí, bueno, entonces seguimos. Quiero saludar también a la posible televidencia que está del otro lado.
6: ¿Aprobado de
7: qué? A la gente con poderes que se imagina este programa y a la gente que no se imagina nada, que también es sano. Exactamente, fue autoevaluado el señor Neri, sí. Carlos Cotto, y fue aprobado.
6: Ah, digamos, bueno.
7: Está en sanas condiciones.
6: Bueno, felicitaciones.
7: Y casi mentales de seguir.
6: Está aprobado, está jugando mejor al truco. Está jugando mejor al truco.
7: Usted, digamos, hay gente que viene en declive también, ¿eh?
6: Bueno, sí, bueno, pero.
7: Pero bueno, digamos.
6: Lo que pasa es que cuando a alguien lo mitifican, después. Es difícil desmistificarlo. Pero bueno.
7: Vamos a seguir con el programa mientras tanto.
6: Vamos a escuchar un poco de jazz.
7: Dejemos de hablar de cartas marcadas y otras cosas que no hacen bien tampoco al deporte.
6: Un disco de Natalie Cole, la hija de Nat King Cole, de 1991, que es un disco. Ajá. Con una grabación del año 91, digamos, pero con temas del 40, del 50. La verdad que una voz increíble, Natalie Cole. Y bueno, vamos a escuchar varios temitas de este disco de Unforgettable, White Love, de 1991.
7: Es chiquito y se deja, vamos a la música.
6: Por favor, director.

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0: Para maridar este buen momento con la música,
1: vamos a pasar a hacer un brindis.
2: La cortina me llamó la atención, ¿eh?
1: La cortina.
2: Siéntase Morelli, siéntase Berruti.
0: Brindamos en...
2: Un vino que se destaca, según esto.
0: Brindamos en...
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1: Y por muchos más. La pausa de hidratación. Ha llegado el momento de la pausa de hidratación. Yo ya estaba medio deshidratado, Johnny, ¿eh? La verdad. Pero que me sí, venía...
2: Lo vi los ojos de usted, tenía carita medio de...
1: Sí. Viene bien. Ya hasta ahora ya preocupa.
2: Vio.
1: Se sumó el ingeniero.
2: Estuve viendo algunas entrevistas de función privada el otro día, digamos, y donde contaban los entretelones, o sea...
1: Bien.
2: Morelli y Berruti,
1: Tenemos que...
2: Ulises Dumont estaba atrás de cámara cocinando, por ejemplo.
1: ¡Apa! ¡Qué nivel!
2: Para que vea.
1: No es como nosotros con la picadita.
4: Hay que volver a hacer la vuelta esa que fue en casa, que estaban ustedes y yo de fondo haciendo el asado, era muy parecido a lo mismo, pero no había telón. El telón era de humo, ¿no?
1: Sí. Un poquito más grasa, pero era como una función privada, digamos.
4: Algo había ahí. Bueno,
2: ellos estaban también, no te digo disfrazados, pero estaban en el modo, digamos, de fineza, digamos, que ostentaban, digamos, pero no cumplían. Hablaba también de que siempre había shows en vivo, también estaba Celeste Carballo, había Sandra Mianovich, digamos, siempre había música en vivo durante el programa, digamos, pero no salía al aire.
1: Ah, qué bien, ¿eh? Bien,
4: te era una manía propia que tenían los tipos.
2: Sí, o sea, era como un programa aparte que pasaba paralelamente a la función privada, a esa barra de mimbre y ese cuadro de Marilyn Monroe atrás.
1: Eso tenemos que conseguir, un cuadro de Marilyn Monroe para poner atrás.
2: O su equivalente,
1: Moria Kazan. La Moria Kazan ponemos atrás ahora.
2: Coca Sarli, personaje, o Libertad Leblanc también, que también.
1: ¿No era de Concordia la Coca-Cola?
2: Sí.
1: Bueno, tenemos que tener...
2: Es de Concordia, eso no le quita, digamos. Vivo, pero, digamos, nunca dejó de...
1: Pariente de los Audi, de acá de...
2: Ah, también, tiene razón. Estamos tomando un texto súbito, que lo conseguí en una barata, pero resultó ser, una barata.
1: Vamos a ver. Sí, una oferta.
4: Qué buen aroma tiene.
1: No. La cepa me gusta, ¿eh? Cabernet Franc y Malbec.
2: Lo brindo con ustedes, ingeniero.
1: Por la Coca-Cola.
2: Es el Frank.
1: Bien. Muy rico, ¿no? La verdad que sí.
2: Menos floral que la otra.
1: Redimió de del último Johnny, que era una agüita. Pero este, bien.
2: Yo no sé, hasta que no lo abro, no sé. Esa es la abertura a veces.
1: Y bueno,
2: es como el programa, en síntesis,
1: sí,
2: yo no veo la música.
1: La música no se ve, en todo caso la oye. Pero bien, bueno.
2: Pero está llena de color y otras cosas.
4: Depende si tenés el reproductor de Windows.
2: Ah, se acuerda, sí.
1: Bueno, ahí se puede ver y escuchar, sí. Es correcto. Por ahí.
2: El WinZip.
1: También yo digo que es un plus la visual cuando uno escucha música. Lo he dicho así.

0: de medida prima, porque estamos hablando, obviamente, que estamos hablando de la parte musical.
1: Por supuesto, no, está bien, qué sé yo.
0: Para bueno, mí... un disco con bastantes artistas invitados y muy lindo disco, la verdad que un discazo. Uh-huh. Tango 4, lo recomiendo para que lo escuchen entero. Pero rescaté para el mini blog.
1: Ya sé de qué está hablando.
0: Un tema que hizo Sandro de una versión de un tema de los Shakers, que mucha gente piensa que es un tema de los Beatles, Rompan Todo, pero era de los Shakers, de los uruguayos, de los hermanos Fattoruso. Bueno, Rompan Todo, con Charlie García y Pedro Aznar, cantado por Sandro, aquí en Sobre Acordes y Acuerdos.

olvidé de decir que era una versión traída al español, que la versión original de Rompan Todos de los Shakers es en inglés, y hay mucha gente que la escucha y piensa que son los Beatles, a ese

0: nivel fueron los Shakers en la
1: John
0: década.
1: Lennon nació en Tacuarembó, es una, también es otra verdad que digamos.
0: ¿Quién nació en Guatemala?
1: John Lennon.
0: ¿Cómo que y Gardel?
1: Gardel era uruguayo.
0: Era uruguayo también.
1: Bueno, yo le di mis argumentos y creo que son bastante
0: bien, bueno,
1: fundamentados. Bueno,
0: está bien, está bien. Así, pero John Lennon lo sabía. De Gardel sí tenía.
1: Así empiezan, dijo.
0: Bien, no se sabe en realidad. Hay tres teorías distintas de Gardel, pero bueno.
1: No sé, hay un acta del registro civil de Tacuarembó, seguramente revolvimos un poco, donde John Lennon termina siendo uruguayo.
0: Bueno, ojalá lo hubiéramos tenido tan cerca, ¿no? Pero bueno, hubiera sido lindo. Pero no sé si hubiera llegado donde llegó John Lennon. De haber sido uruguayo o argentino o haber nacido en
1: Latinoamérica. Mira dónde llegó Natalia Oreiro siendo uruguaya, digamos. O sea, ¿por qué subestimar al arte?
0: Bueno, pero en esa época no había llegado a nivel mundial del arte latinoamericano a nivel mundial. Él tenía que ser inglés o norteamericano. A lo sumo, algún europeo, pero de acá quedaba todo acá. Bueno, ahora tenemos algo europeo. Más precisamente catalán. Es una ofensa decir que es español, ¿eh? Catalán es el país.
1: Yo lo quiero decir también así, ¿eh?
0: El país catalán. Y hay mucha división, igual que el País Vasco. Y ya que viene desde Franco, que prohibió el idioma catalán. Y había mucha división ahí.
1: La famosa ETA, digamos, todas esas cuestiones.
0: La ETA es vasca, sí.
1: La ETA es vasca, digamos, esas divisiones en España siempre estuvieron, digamos. Y
0: y bueno, los catalanes tienen su idioma, que se habla solamente ahí, no se habla en ninguna otra parte del mundo.
1: Bueno, igual solicitan, pero también la independencia de España, digamos.
0: También.
1: Hace años que están en esa lucha.
0: Incluso estuvieron a punto de lograrla hace muy poco, que hubo una rebelión, pero bueno, luego fue frustrada. Si sería catalán también estaría ahí, porque tener que bancar un rey, una reina, príncipes.
1: Independientemente de todo eso, es una cultura aparte, digamos, sí. Y como cultura tal es respetable, digamos,
0: y una muy linda cultura, muy linda cultura. Joan Manuel Serrat era catalán también, y hay varios artistas. Ya hemos traído varios artistas catalán, Adrià Motis.
1: También, sí.
0: Hemos traído varios artistas catalanes.
1: ¿Qué nos trae?
0: Bueno, esta es una banda, un disco de 1974, que el nombre del disco es un tanto engañoso. La banda en cuestión es la banda Mirasol, Orquesta Mirasol. Y el disco se llama Salsa Catalana, pero de salsa centroamericana no tiene nada. Es realmente una fusión de rock mediterráneo, fusión latina, progresivo, jazz eléctrico de los 70. Una hermosa fusión. Se va a sorprender mucho con este disco, Johnny, y muchos oyentes también se van a sorprender muchísimo.
1: ¿Cómo llegó a esto usted?
0: Yo creo que ya ni me acuerdo. Yo creo que me saltó en YouTube. Yo lo descubrí hace poco, esto no lo conocía. Pero es algo muy under, sí, realmente. Creo que fue el algoritmo que me fue llevando y hice un zapping y, bueno, lo terminé escuchando entero. Tienen otro disco más de estudio. Después tienen un disco de en vivo que no me gustó tanto, ya más nuevo, más de los 90. Pero este y creo que era el que sigue. Este es el primero y después el que sigue.
1: Se toma su tiempo, recomiendo. Si me dice que el tercer disco es en los 90, digamos, se toma su tiempo para hacer un disco, por lo visto.
0: Sí, no, que fue en vivo, fue una función en vivo que se grabó, pero las grabaciones de estudio son las dos de la década del 70. No recuerdo si este es el primero o el segundo disco de ya fusión salsa catalana. Así que bueno, vamos a escuchar varios temitas de Orquesta Mirasol, el disco Salsa Catalana. Por favor, director.

0: Orquesta Mirasol, la verdad que impresionante. Tres percusionistas, estábamos hablando, no detectábamos qué instrumento había, y con el ingeniero, y me fijé en el machete y tiene un baterista y dos percusionistas. Es un sexteto, piano, bajo, batería, vientos, flauta, clarinete y saxo, la misma persona, el mismo músico, y dos percusionistas más. Impresionante la banda. Y no sé qué le pareció, Johnny.
1: Me voy a guardar un poquito a mí. Ya, demasiada extravagancia, se lo digo así.
0: Ah, bueno. Sí, vos sos más blusero, sí, te entiendo. Sos más blusero.
1: Ya cuando arrancó.
0: A vos te meten una buena armónica y.
1: No sé qué sé yo, pero había un tipo con un pito ahí, digamos, soplándolo ahí en medio
0: sí,
1: del tema.
0: Sí, bueno,
1: digamos,
0: los vientos, sí.
1: Sí, qué sé yo, se lo escuché a Guns N' Roses también en el 91. Quizás unos pioneros.
0: Yo, el primero que escuché es Bubu con silbato. Uh-huh. En música progresiva de que, tengo, que tengo recuerdo, 77, si no me equivoco, el disco de Bubu es el 77-78.
1: Lo vamos a traer y lo vamos a.
0: Ya lo trajimos a Bubu.
1: ¿Ya tocó el pito acá?
0: Ya tocó el pito. Bueno. Es más, tocó el pito el día que salimos desde la casa de Coco.
1: Ajá,
0: sí, allá sí, cerca sí. De mi barrio. Sí, ese día razón. Llevamos Bubu. Sí, ese sí, día hicimos Bubu, me acuerdo como que si fuera hoy, así fue hace bastante.
1: Saludos a Coco también,
0: Coco, hace rato que no tenemos noticia de Coco. Pero
1: rindió,
0: bueno,
1: y salió bien.
0: Bien, no tenía esa noticia, bien Coco. Bueno, tenemos una banda danesa.
1: Sí, me anticipó eso usted, digamos, y sí. Me faltó la curiosidad. Bueno.
0: Una banda bastante numerosa. Un disco, la banda se llama Doctor Dopo Jam, un disco de 1973.
1: ¿Cómo está ahí, recurrente en ese año?
0: Jazz rock, fusión, Canterbury, Zappa, psicodelia, blues rock, música de cámara. Toda esa fusión tiene Doctor Dopo Jam. El disco en cuestión es, 1973 el disco.
1: Sí, sí, sí.
0: No sé cómo se pronuncia, termina con doble E y tiene un acento en la primer E, es danés, así que bueno, entre E.
1: Muy bien.
0: Algo así, disculpas, seguramente lo estoy pronunciando mal.
1: Entre E.
0: Entre E, parece correntino más que.
1: Sí, sí, sí.
0: Más que danés. O sea, le preguntamos ahí al Neri, que es correntino, entre E.
1: Si no conoce alguna colonia danesa por ahí, digamos.
0: En Corriente no. Bueno.
1: Bien.
0: Mira la cantidad de músicos que tiene. No, esos no son los músicos, ya me pegó el vino. No, pero bueno, una banda muy numerosa.
1: Ah, por ello entonces. ¿Eh? ¿Cuántos temas va a pasar de esto?
0: A ver. No sé cuánto, pero no, vamos a ver cuánto nos da el tiempo, así que no lo vamos a anunciar.
1: Va a ser un picadito entonces.
0: Doctor Dopo Jam, entre E, 1973. Por favor, director.

0: Bueno, antes que nada voy a hacer una corrección, porque dije, vamos a escuchar algunos temitas de Doctor Dopo Jam, pero escuchamos uno solo, de 25 minutos. O sea, el lado A del disco.
1: Bien, es como en el Jardín del Edén de Aaron Butterfly, así, digamos, da vuelta y sigue el tema, ¿no?
0: Sí.

0: Paranaense la vida. Bien. Así que, como por ejemplo, también la gente de la 100.3 MHz de Salvaje Poder allá en Paraná, que le dice, como usted dice.
1: La UNER.
0: Exactamente. Después, UNER en Concordia, digamos, 97.3 Radio UNER, la radio de los amigos de.
1: ¿Y en Concepción del Uruguay cómo es? ¿Es UNER o UNER?
0: No, es UNER. Es UNER, digamos, es una cuestión de ríos. Es una cuestión de ríos, no es una cuestión de comarca. Así que en la 91.3 en Concepción del Uruguay.
1: La UNER.
0: Exactamente.
1: Bien. Bueno, el último bloque. Los medios
0: sus nuestros. Propias páginas, ahí donde usted factura. Bueno, y factura bien, porque me han dicho también. La gente de Telegram, ahí donde Telegram. Usted va a encontrar todos los comentarios prohibidos que Coto hace bien en cortar.
1: El señor Tijeras.
0: También, exactamente.
1: Coto, el señor Tijeras.
0: Ahí va a encontrar.
1: Termina el programa, agarra la tijerita, entra a cortar. Tac, esto no va. Me sacaron el cuero a mí. Esta parte no va a estar de aquí en más. El tirano Coto, esta parte. Sale hoy al aire y no queda
0: en Telegram, nada. En Telegram está así. También en Instagram, también usted también está presente.
1: En Instagram.
0: En Acorde-Acuerdo, sí.
1: El canal de YouTube.
0: El canal también, de YouTube, que está regenteado por el ingeniero.
1: Por ahí, bueno, hoy no nos cortaron nada, no saltó el copyright para nada. La verdad que...
0: Son acuerdos que tiene ese hombre, digamos, cada vez está más poderoso este hombre, Así que bueno.
1: Bueno, vamos a.
0: Me asusta igual el ingeniero cada vez que viene y cuenta esas aventuras que está teniendo últimamente. Y lo admiro también,
1: Estoy viendo que arrancamos del año 91, fuimos al 74, al 73, 72 y ahora 72. Vamos para abajo, nosotros vamos para atrás en el tiempo. Renaissance, Prologue, 1972, un disco impresionante de fusión con música clásica. La verdad que el progresivo clásico es uno de los progresivos que más a mí me gustan, y este es un disco que...
0: ¿De qué lado del mundo es esto?
1: Esto es... ay, ya lo vamos a googlear y en el próximo bloque, pero creo que si no me equivoco es inglés. Tiene rock progresivo sinfónico, folk británico, o sea, casi seguro que es británico, música clásica y psicodelia.
0: Muy bien.
1: Con una muy buena presencia de los teclados en las composiciones de esta banda. Así que bueno, vamos a escuchar un temita y hacemos una entradita más y nos despedimos. Por favor, director.

0: estaba comparando al ingeniero y usted estaban hablando de una película que yo todavía no vi. Decían, me hace acordar mucho a Quinto Elemento. Y
1: usted habló de, también de
0: un quinteto. Y yo hablé de un quinteto argentino, Quinto Elemento, que lo hemos traído sobre acordes y acuerdos. Quinto Elemento es una banda de jazz argentina, ya fusión con folclore, que está, y algo de tango también, que está muy buena, que también recomiendo. Y bueno, voy a ver la película Quinto Elemento. Que la historia es de un extraterrestre que...
1: Bueno, la intérprete es una
0: extraterrestre que tiene una amplitud vocal que...
1: Sí, digamos, irreproducible acá en la Tierra, digamos. O sea, es un
0: que
1: tema
0: no es terrestre.
1: Que no lo puede cantar un ser humano, digamos.
0: Sí.
1: Así que, bueno.
0: Bueno, estaba viendo el tema este que escuchamos, arranca con una sinfonía clásica que no recuerdo quién es, a ver, estoy tratando de si es Stravinsky. Estoy viendo. No lo tengo anotado, pero creo que es Stravinsky, una sinfonía de Stravinsky donde comienza el piano y luego, bueno, se transforma en progresivo. La verdad que me gustó muchísimo este disco. Y bueno, y nos vamos a despedir hasta la próxima semana con algunos temitas más de Renaissance. Hasta la próxima semana.
1: Hasta la próxima semana, Sergio.

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1: Hola, soy Kimei Fernández, estudiante de Ingeniería en Alimentos. Hoy voy a hablar de ETAS. El síndrome urémico hemolítico es una enfermedad endémica y grave que se transmite por alimentos contaminados por una cepa de la bacteria Escherichia coli, productora de una toxina que suele estar presente en la materia fecal de animales y personas. Es importante tener en cuenta que el síndrome urémico hemolítico afecta particularmente a niños y ancianos y a aquellos que padecen enfermedades. 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

0: Joaquín Levington. ¡Tremendo!
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2: 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Para que un proyecto sea innovador, debe ser participativo, fomentar la articulación entre actores públicos y privados para la co-creación de políticas públicas más eficaces y fundamentalmente debe centrarse en el valor público, es decir, que implique una mejora real en la calidad de vida de los ciudadanos.
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1: Hola, ¿qué tal? 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
2: Muchas gracias, buenas noches.

Muchas gracias. Gracias, es un honor para mí cantar esta canción con Gustavo y con todos ustedes. Muchas gracias.

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2: ¡Laura González! Y Elí García, en el coro, hijas son, ¿hijas de quién? ¡De Julia Senko! ¡Responsable de ellas!
3: ¡Hola!
2: ¡Hola!

0: la señorita Julia Senko.
1: Gracias, un placer estar acá, hermoso.
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3: Hola, mi nombre es Augusto Curvale Pautazo. Soy estudiante de la licenciatura en Comunicación Social de la Universidad Nacional de Entre Ríos. Un tema que quería hablar es la selección, la jerarquización y la organización de la información, que me parece un concepto fundamental a la hora de pensar noticias, ir seleccionando, bueno, todo lo que queremos comentar. Entonces, seleccionar, jerarquizar lo que vamos a decir y ordenarlo es fundamental a la hora de presentarnos ante algún texto. Creo que tenemos que pensar en este término de SJO. Y bueno, también un poco aplicado a la vida, saber qué seleccionar, qué jerarquizar y qué ordenar de todo nuestro plano que vivimos también por fuera de la facultad.
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0: Aldo, Sandra, Isia, Maestro Spalosetti, Paquito Leiva, Leo, Catriel, tremendo.
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1: Vamos a ver, esta versión va a salir bárbara, ¿eh? Fíjense, con tres estrofas.

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2: ¡Un aplauso! ¡Muy fuerte! ¡Mucho ruido! ¡Sí! ¡Para Casu! ¡Sí!

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1: Soy Almeida Luciana, estudiante de la licenciatura en salud ambiental. Hoy voy a hablar de contaminación. Quería comentarte algunos tips para reducir la contaminación desde tu domicilio. La contaminación se puede dar en el suelo, en el agua o en el aire. Y las actividades que podés hacer para reducirla son, por ejemplo, no vertir el aceite de vegetal usado en las cañerías, porque las puede obstruir, las puede dañar y contamina el agua. Entonces, mejor dejar que se enfríe y colocarlo en una botella, buscar el punto más cercano en su localidad para poder disponerlo y así evitamos una contaminación y el aceite se puede reutilizar.
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1: Soy Almeida Luciana, estudiante de la licenciatura en salud ambiental. Otra actividad podría ser separar los residuos dentro de sus hogares para evitar la contaminación del suelo, también del agua que se da. Como último también, para evitar la contaminación en el aire, reducir el uso de vehículos innecesarios, por ahí usar más la bici, ir caminando, si está cerca, si está a unas cuadras. Así evitamos la emisión de dióxido de carbono y cuidamos más el aire, que lo necesitamos todos. Desde la carrera en salud ambiental, prevenimos la enfermedad y buscamos reducir la contaminación.
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1: Hola, soy Mariano Acevedo y soy estudiante de la carrera de Contador Público en la Facultad de Ciencias de la Administración de la UNER. En nuestra carrera vas a aprender, entre otras cosas, a realizar libros diarios, mayores, balances y estados contables que nos harán saber el estado de nuestra organización y nos ayudará a tomar las mejores decisiones para nuestra organización.
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1: Mi nombre es Facundo Rodríguez, estudiante de la licenciatura en Ciencia Política. Este año votamos con boleta única de papel, que permite una mejor fiscalización, evita el robo de boletas y agiliza el conteo de los votos. Pero también puede aumentar el número de votos nulos y ser confusa para algunos electores. 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

No, tan rica. La tuya estaba mega hiper deliciosísima.

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2: Ha venido gente de la provincia de Mendoza. Aplausos para Joaquín. Para el señor Luca. Para Cocó. Para Juan. Para Paquito. Para Lito. Ellos son... ¡Usted señálemelo!
3: Y él es Mex.

0: ¡Usted es genial, Emiro!
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2: Hola, soy Agustina Rossi, estudiante avanzada de la carrera de bioquímica y tutora en la Facultad de Bromatología de la Universidad Nacional de Entre Ríos. Hoy quiero hablar sobre la importancia de hacerse análisis de sangre. Es por eso que te quiero hacer una pregunta. ¿Cuándo fue la última vez que te hiciste un análisis de sangre? No esperes a sentirte mal para cuidar. Un simple análisis puede detectar a tiempo enfermedades silenciosas, como la diabetes o el colesterol alto, permitiéndote actuar y prevenir complicaciones. Hacelo por vos, por tu salud. Un control a tiempo puede marcar la diferencia. Agustina Rossi, estudiante de bioquímica.
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2: ¡Fuerte el aplauso para el señor Malandro de América!
3: ¿Cómo es el Malandro de América? ¿Qué es la noche más oscura?

0: Señor Malandro de América. Sol.
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2: Hola, soy Magali Castel, estudiante de licenciatura en sistemas de la Facultad de Ciencias de la Administración. ¿Alguna vez se preguntaron cómo hace Netflix o YouTube para recomendarnos exactamente lo que nos interesa? Bueno, sucede gracias a los algoritmos de recomendación, que analizan nuestro historial y actividad como lo que likeamos o ignoramos para predecir qué nos puede gustar o sugerirnos más de eso. Ahora bien, para que esto funcione, esas plataformas necesitan datos y muchas veces los brindamos sin notarlos cuando aceptamos permisos de una aplicación o simplemente al usarlas. Por eso, es importante reflexionar. Estos algoritmos hacen más cómoda nuestra vida, pero también nos invitan a pensar la importancia de proteger nuestra privacidad y en el valor de los datos que compartimos.
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0: Pablo Granados.
1: Gracias. 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
2: Hola, soy Belén Parodi, soy licenciada en nutrición, graduada de la Facultad de Bromatología de la ciudad de Gualeguaychú y también soy docente de la misma. Hoy te voy a hablar sobre la alimentación libre de gluten para personas con enfermedad celíaca u otras patologías asociadas al gluten. ¿Sabías que la celiaquía puede afectar el crecimiento y desarrollo de los niños si no es diagnosticada y tratada a tiempo? Te voy a dejar unos tips para que tengas en cuenta. Primero, siempre ten en cuenta al mirar un alimento que la etiqueta sin gluten sea la oficial. Puedes consultar en la página oficial de la ANMAT el listado de alimentos vigentes. Usa utensilios separados para evitar la contaminación cruzada. Y ojo con lo naturalmente libre de gluten, como por ejemplo frutos secos o las semillas, el arroz, porque pueden estar contaminados si no son manipulados correctamente. Belén Parodi, licenciada en nutrición.
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Se trata de un experimento, así que háganlo por el bien de la ciencia. Si algún familiar o amigo conoce el contenido de esta canción, tiene el deber de echarme una mano. 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
1: Hola, soy Tomás Martínez Sanz, estudiante de licenciatura en sistemas. Les voy a hablar del UML, que es un lenguaje visual universal usado en la programación para planificar, diseñar y documentar sistemas de software, ya sea antes o durante su desarrollo. Este posee distintos tipos de diagramas, como clases, casos de uso o secuencia, donde se muestra cómo se organizan los componentes y cómo interactúan entre sí. Dicho de otra forma, el UML sirve como mapa que ayuda a equipos de desarrollo a visualizar ideas complejas, comunicar conceptos y alinear el trabajo antes de escribir una sola línea de código.
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Clásico de los abuelos.

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1: Hola, mi nombre es Lorenzo Gallero, estudiante de Comunicación Social en la Facultad de Ciencias de la Educación de la Universidad Nacional de Entre Ríos. Actualmente estoy cursando cuarto año, donde tenemos una materia llamada Legislación de la Comunicación, donde vemos cómo las leyes regulan la práctica comunicacional en nuestro país. Uno de los temas más importantes que vemos acá es la censura previa, la cual está prohibida por nuestra Constitución Nacional en el artículo 14. Considero este apartado y esta materia muy importante, ya que aprendemos esta y otras formas de censura que existen, como por ejemplo la manipulación económica, la manipulación algorítmica o incluso la misma obligación a publicar. Son cuestiones que van en contra de la libertad de expresión y de la libre expresión de ideas que siempre, ante todo, prevalece en el derecho y prevalece en la comunicación. Por lo tanto, creo yo que es importantísimo esta idea de defender la libertad de expresión desde el derecho y desde la comunicación, justamente, ya que la comunicación misma debe ser un espacio donde todas las voces puedan existir y circular, incluso las ideas que nos incomodan. Y como siempre nos dicen, libertad de expresión es defender todas las ideas, incluso las que no nos gustan.
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2: Y un aplauso. Mucho ruido. Para el señor Emanero.
3: Buenas noches.

0: Muchas gracias.
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2: Hola, soy Alejandra García, estudiante de la licenciatura en nutrición y directora de un proyecto en la Facultad de Bromatología. Y hoy vamos a hablar acerca de la soberanía alimentaria. ¿Sabías que tener un control sobre lo que comemos es un derecho? Hoy quiero compartirte algunos consejos para fortalecer tu alimentación y también tu comunidad. Elegí alimentos producidos en tu región, ya que son más frescos y generan trabajo local. Apoyá a los productores de ferias y mercados populares y sembrá en casa. Aunque sea una aromática, ya es un gran paso hacia la autonomía alimentaria. Apostar a la soberanía alimentaria es cuidar nuestra salud, nuestra cultura y nuestro planeta. Soy Alejandra García, estudiante de la licenciatura en nutrición.
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1: Soy Ignacio Ferreira, soy enfermero, estudiante de la carrera de licenciatura en enfermería del quinto año. Y te voy a dejar algunos tips para prevenir la gripe. La gripe es una enfermedad respiratoria causada por varios virus. Sus síntomas básicamente son fiebre alta, dolor de cabeza, decaimiento, tos, dolor de garganta, congestión nasal, dolor muscular y malestar general. Algunas maneras de prevenir la gripe son lavarse las manos antes y después de comer o al volver a tu domicilio luego de estar en la calle, evitar acercarse a personas que padezcan alguna enfermedad respiratoria o que crees que pueden llegar a tener gripe, y sobre todo al torcer y al estornudar, cubrirse la boca no con la mano, sino con el, por ejemplo, los pliegues del codo o usar un pañuelo. También al compartir mate se puede contagiar la gripe y sobre todo al estar en un contacto estrecho con otras personas.
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1: Soy Ignacio Ferreira, soy enfermero, estudiante de la carrera de licenciatura en enfermería. Es importante también, como medida preventiva fundamental, la vacunación antigripal. La misma se da antes del otoño, de manera gratuita, en los centros de atención primaria de la salud. La puede recibir cualquier persona, sobre todo por ahí los adultos mayores de 65 años que tengan alguna enfermedad. Si vos crees que tenés gripe, el tratamiento es muy simple: descansar mucho.

0: Tomar mucha agua, evitar el consumo de alcohol y tabaco, permanecer en tu hogar y para no entrar en contacto con otras personas porque podés contagiarlas y también no automedicarte. Si crees que los síntomas van agravándose con el correr del tiempo, lo importante es realizar una consulta médica o podés acudir al Centro de Atención Primaria de la Salud más cercano a tu domicilio.
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10: Aplauso para el señor Milo J.

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0: ¡Milo Costa! ¡Tremendo! Bien, Milo. Bien, chica.
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2: Vamos a hacer una chapa.

0: la monotega. Mucha, una chapa, mi Dios. Gracias. Gracias, Pepe.
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2: Mejor que sale. Dame el tono del tema, por ejemplo. ¿Quién va a cantar? Todo el mundo. ¿Quién va a soñar? ¿Quién va a tocar la melodía del amor? Todo el mundo. ¿Quién va?

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2: Mi nombre es Damián Pasarela y vas a encontrarme aquí en esta hora impar.
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0: Un gusto saludarlos y comenzar este encuentro semanal con todos ustedes en este espacio que hemos denominado Esencia, en el que nos proponemos compartir buena música, la palabra a través de la poesía, de lecturas de textos y de charlas con amigos y con todos aquellos que nos aporten su granito de arena para descubrir juntos las raíces de nuestra naturaleza humana. Y hemos saludado desde el canto con una huella que me pertenece que se llama Tu alma y la mía. Como cada domingo estamos aquí, quien les habla, Guido, Tonina y Aide Chaparro.
1: Muy buen domingo para todos. Por supuesto, como siempre decimos, me imagino también bien predispuestos para disfrutarlo. Estamos comenzando la jornada del domingo, porque aunque sea a las 10 de la mañana, claro. Los domingos se empiezan tarde, porque sí, uno
0: además
1: aprovecha
0: con este clima que tenemos de mucha llovizna y frío.
1: Claro, uno aprovecha para dormir, para levantarse tarde, para preparar el mate con mucha paciencia. Si está para preparar asado, se prepara, y si no, se prepara unas buenas pastas, o bueno, según como nos agarre el clima, porque usted sabe, el día antes no se puede programar mucho, porque no se sabe al otro día qué va a pasar. Exacto. Si un guiso de arroz con así bien caldudo, o un asadito, no se sabe, pero bueno, el domingo pinta para tomárselo todo con calma y disfrutar, como siempre digo. Así que le ofrecemos dos horitas de buena música y de buena compañía, a ver qué les parece.
0: Y si usted se quiere comunicar con nosotros, puede hacerlo vía Facebook.
1: Nos busca como Dúo en Armonía, y si no, intente con Guido Tonina o con Aide Chaparro.
0: Con Aide, con H, Y, todas esas cosas.
1: Sí, no, es muy difícil, yo diría que vaya a lo seguro.
0: También puede escribirnos a través de nuestra página web.
1: www.duoenarmonia.com.ar.
0: Estamos en Instagram también, allí nos busca como Dúo en Armonía y es una manera directa de estar conectados. Saludamos a toda la gente que nos escucha a través de las emisoras que retransmiten nuestro programa. En Concordia, a través de la Radio UNER de Concordia, la 97.3. En Federación, a través de FM Paisaje, la 101.1. Y desde los Valles Calchaquíes, allí en la ciudad de San Carlos, provincia de Salta, transmite Radio Seibo, www.radioseibo.com.ar. Radio Seibo, bien nuestra. En nuestra página web también están las direcciones de las radios. Usted busca allí Esencia FM en la página del dúo y allí va a encontrar también las direcciones de las radios que transmiten este programa. El comienzo con los referentes de esta semana es con un dúo santiagueño que ha recorrido un camino de mucha música, de mucha creación, de llegada a los jóvenes. El último joven que abrazó la causa de Cuti Carabajal fue Milo J, ¿no es cierto?
1: Claro, claro.
0: Bueno,
1: sí.
0: De ellos se trata, de Cuti y Roberto Carabajal. Primero van a cantar Te dije que no hay volver, de Cuti Carabajal y Cristóforo Juárez, para continuar con un poema de Pablo Neruda, musicalizado por Cuti Carabajal. Poema 66.

0: Así estaba la voz maravillosa de Roberto Carvajal junto a la de Cuti, este notable creador santiagueño, ¿no? Creador de innumerables obras que ha cantado la gente, que la sigue cantando. Y aquí una versión de una samba, maravillosa samba, con sus años a cuestas, que la va a anunciar precisamente Cuti al comienzo. Esquina al Campo se llama. Va a anunciar así quién es el autor.
1: Como dijo Hernán, una zampita del

0: hay un...
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4: La casa, ese que va por esa casa muerta y que en la noche por la galería recuerda aquella tarde en que llovía mientras empuja la pesada puerta. Ese que ve por la ventana abierta llegar en gris como hace mucho el día y que no ve que su melancolía hace la casa mucho más desierta. Ese que ha amanecido con el vino se arrima alucinado al mandarino y con su corazón lo va tanteando. Ese ya no es, aunque parezca cierto, es un Manuel Castilla que se ha muerto y en esa casa está resucitando.

amantes bajo la lluvia. Vosotros que os amáis bajo la lluvia, vosotros, dulces amantes ciegos de amor, casi dolientes, hundidos en vuestro sueño como en un tenue pantano de lirios, vais afirmando la eternidad de la belleza. Qué hermoso es que no oigáis el canto de los pájaros entre las hojas sobre vuestras cabezas, y que la lluvia sea en vuestro alucinamiento solo un agua de estrellas. Todo en vosotros es luz naciente y sabia, una humedad que sube de la tierra y os cubre de musgo hasta volveros suave naturaleza enamorada. Los pájaros cantan en la lluvia, ajenos a vuestro amor, y sobre vuestros cabellos mojados las hojas caen como desde una corona rota. Solo vosotros estáis prolongando la vida, la abierta vida que fluye de los besos como una fruta celeste y carnosa. Solo vosotros festejáis la entrega del almíbar y del polen a los dedos del viento. De vuestro amor el vino viene lleno de toros furiosos y cristalinos. De lo que vosotros construís en este instante nos nutrimos sedientos. Por vosotros, amantes, por vuestro celeste choque, por vuestro arrebatado incendio triste, las lágrimas son duros crisantemos en nosotros. Amantes, ciegos amantes de la lluvia, nuestra pena cae a vuestros pies como muchas hojas húmedas.

elegía a Ricardo hermano. ¿Acaso tenga yo tu corazón ahora con la lluvia? ¿Acaso dentro mío no seas sino un aire que llega con mi propia voz y te recuerda? Algo que de mí mismo se prolonga en la tierra todavía, un gesto que se hace sombra, un olvido arenoso. Porque aún quedan cosas y cosas por las que estás volviendo. Está un jardín con flores recién naciendo y frutos que caen sordamente a la tierra. Y en el jardín, prendida entre los árboles como una telaraña gastándose, tu mirada en remanso. Queda también la sombra de la madre aposentándose cansada sobre todas las cosas que han rozado tus ojos. Y queda tristísima y amarilla una tarde cayendo entre las plantas con pájaros perdidos en el cielo. Yo podría preguntarte de las horas que se espesaban en ti como en un pozo, de lo que ibas dejando en los amigos, de aquello que les dabas cuando en las noches el vino se bebía en lentitud risueña y por su vez tardía los pescadores, quemando los inviernos, subían a la fábula y a su río celeste. Porque en todo ello estabas, de sueño en sueño andabas, de viaje en viaje sin emprenderlos nunca, pero volviendo de ellos, más allá de tus ojos, todo era claro para tu corazón, y la bondad se dejaba estar en tus ojos, silenciosa, como una rosa en una mano. Ahora que estoy solo, iré a buscarte en la noche que te pertenecía como un amante inolvidable. Iré borrando huellas por los caminos verdes de la infancia, cuando el verano se derrumbaba sobre los niños de los ríos y los enjoyelaba de bejucos morados. En las granadas de la estación abiertas he de encontrar tu risa temerosa. En algún carnaval polvoriento me ofrecerás un vaso de chicha. En algún pueblo solo, junto al río, vendrás cavando las barrancas húmedas, buscando carne para las pescas largas, llenas de vino y de silencio. Yo sé que de encontrarte, ya niño distraído, de cara al cielo de la siesta, viendo pasar los animales del firmamento y de la tierra, y que han de tropezar mis manos con las tuyas en el fondo del río, como dos ciegos que se buscan lejos de toda luz. De boca en boca nos hallaremos en viejos años nuevos, con la copa en la mano y una corbata nueva, tratando avergonzados de abrazarnos como dos extranjeros. Sí, yo sé que todo esto que me pasa me volverá a ocurrir, porque esta voz que tengo a veces me sale con tu voz y eres yo mismo. Porque esta mano que te escribe es tu mano y tu sangre es lo que va en mis venas. Porque este pelo y estos arrebatos son tuyos y hasta es mía tu ropa y míos son tus huesos y mío tu cansancio y tu dolor es mío. Porque todo es como una palabra que no me sale nunca y se me muere en la boca para siempre.

0: Esta semana ha sido el aniversario del cumpleaños del nacimiento de Manuel Castilla. Por eso así estaba recitando sus poesías y anunciándolas a cada una de ellas, ¿no? Mientras ilustraba este momento de poesía y música, obras de Manuel Castilla, con el Cuchi Leguizamón primero, Nadia Lercher cantaba Cantor de Obraje, Maggie Cullen cantaba No te puedo olvidar de Falú y Castilla, y cerraba Emilia Danesi y Leo Andersen con Samba del Romero. La música le pertenece a Chivo Valladares, la poesía del barbudo Manuel Castilla. Un breve corte publicitario y continuamos con más esencia hasta las 12 del mediodía.
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0: En la continuidad de Esencia, estábamos escuchando al Taita del Chamamé, a Don Tránsito Coco Marola, interpretar la espuela, un chamamé que le pertenece.
1: Claro, y estamos hablando de Don Tránsito Coco Marola porque el 15 de agosto hubiese sido su cumpleaños.
0: Claro.
1: Él nació precisamente para esa fecha, pero en el año 1918. Mario del Tránsito Coco Marola. Nació en la localidad de San Cosme, en la provincia de Corrientes. Compositor, músico, bandoneonista y una de las más influyentes figuras del chamamé y la música del litoral. A la edad de 8 años se inicia la música con un acordeón de 2 hileras, siguiendo los pasos de su padre, Felipe Coco Marola, inmigrante italiano que era acordeonista aficionado. Ante la temprana desaparición de este, de su padre, se radicó con su familia en Corrientes, donde empezó a actuar profesionalmente a la edad de 13 años para colaborar con la economía familiar. En 1935 se incorpora a la Orquesta Folclórica de Corrientes, dirigida por el maestro Ricardo Suárez. Experiencia trascendental en su carrera, ya que sus camaradas más antiguos lo alientan a ejecutar el bandoneón y le enseñan el instrumento y la teoría musical. En esta etapa se convierte en músico estable de la pionera LT7 Radio Corrientes por espacio de 3 años. En 1940 viajó a Buenos Aires para continuar su carrera musical, donde se integra al conjunto Los Hijos de Corrientes, dirigidos por Emilio Chamorro, con quien tiene la oportunidad de realizar sus primeras grabaciones para el sello RCA Víctor, entre ellas obras de su autoría como El Rodeo, La Cepillada y Entre Sueños. Paralelamente realiza

0: hasta el final de sus días. En esta etapa es fundamental el ingreso del acordeonista Roque Librado González, que permanece junto al Taita hasta su fallecimiento, conformando una dupla interpretativa sin parangón en el género. Bueno, su conjunto lo integraron artistas como el dúo Cejas Ledesma, Antonio Nis, en dos etapas, Emeterio Fernández, Samuel Claus, Pedro Pascasio Enríquez, Ernesto Miños, el dúo Vera Lucero, bueno, Ireneo Ramírez, Alfredo Almeida y el contrabajista paraguayo Juan Ayala, entre otros. Bueno, digamos que Coco Marola fue una figura destacada de las principales pistas de Buenos Aires y realizó muchísimas giras por el interior, principalmente en el norte de Santa Fe y el Chaco, donde su conjunto gozaba de gran predicamento. El Taita fue figura estelar de las principales emisoras porteñas de los primeros tiempos de la televisión correntina. Se presentó en dos oportunidades en el Festival de Cosquín y tuvo participación en el film Argentinísima de Julio Marvis, donde ejecutó su obra Cumbre, Kilómetro 11. Autor de cerca de 300 obras, muchas de ellas clásicos de nuestro género, del género chamamecero, del género del litoral, entre ellas recordamos Retorno, Puente Pexoa, El Zaino, Mírame, Virgencita de Itatí, La Picada, Amor Supremo y Camino del Diablo, por nombrar algunas. Bueno, en Corrientes, una importante arteria de la ciudad, y el anfiteatro de la capital llevan su nombre, ¿no? Una muestra del cariño que tiene el, claro, el pueblo correntino, y bueno, y
1: un
0: en
1: emblema
0: general, claro,
1: de la música,
0: litoral.
1: Chamacera, ¿no? De la música del litoral, así que bien vale la pena recordarlo hoy, en esta semana que ha sido su aniversario de nacimiento. Vamos a cerrar este momento escuchando El Carcal y Sobre la Tarde, obras maravillosas también de Don Tránsito Coco Marola, para el cierre de las efemérides de esta semana.

Llega el momento de la guitarra esencia. Y hoy traemos a un guitarrista nacido a los pagos de Pili Campos, en Vigo, pero radicado aquí en Argentina, ¿no? Está radicado en Argentina desde el año 85. Es un notable guitarrista que va a interpretar primero El Abrazo, una obra de Quique Sinesi con arreglos del propio López. Luego, Mira para allá, como diría, que mira vos, parecido, ¿no? Pero todavía no había dicho eso, Messi, del propio López. Y A San Telmo, un tango de Roberto Grela con arreglos de guitarra de Aníbal Arias. El invitado en el momento de la guitarra de esta semana, Ignacio López.

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Iniciábamos esta segunda hora de Esencia cantándoles con Aide, este bello chamamé de Carlos Pino y Rafael Yelpi, de Santa Fe al Norte. Y ahora, un momento maravilloso en Esencia.

0: continuamos en esencia. Estábamos escuchando a Salvador Amor. De tal palo, tal astilla, diría yo, ¿no?
1: Claro. El amor que nos queda.
0: Claro.
1: ¿Te suena eso?
0: Estábamos escuchando Vengo a Cantar, una obra maravillosa del querido y recordado Rafa. Interpretada en este caso por Salvador Amor, su hijo, Rafi, para los conocidos y amigos. Y tenemos el gusto, el placer enorme de recibirlo hoy a Salvador a través del teléfono. Bienvenido, Rafi. Un gustazo.
1: Hola,
0: poder
1: Rafi,
0: charlar con vos.
2: Muchas gracias, Guido, por abrirme el espacio de esencia para poder estar con ustedes, acompañarlos este domingo y disfrutar de la música, disfrutar de la compañía, disfrutar de la poesía y del legado.
0: Bueno, claro, nadie mejor que vos para seguir con ese camino que iniciara tu viejo, tu padre, que ha sembrado tanto en el mundo y ha dejado tantas obras maravillosas. Y que, bueno, ese disco dedicado en homenaje a él realmente está excelentemente grabado, con mucha pasión, cantadas las canciones además, ¿no?
2: Sí, la verdad es que, mira, el disco... cuando nos dejó el viejo físicamente en el año 2019, pensábamos en todo ese amor que todavía queda presente de la gente que le recordamos y queremos y amamos su obra.
0: Ajá.
2: Que es mucho, ¿no? Esto de recorrer los escenarios donde alguna vez estuve en su mano, en este caso solo. Bueno, no sé si se acuerdan que en el 2022 estuvimos también haciendo este mismo repertorio, pero bueno, yo solo. Y ustedes tuvieron la oportunidad de arroparme con su cariño, con su música en Rosario, creo que fue.
0: En Rosario, claro.
2: La Cerradero, sí, cantamos. Y bueno, de ese homenaje, de ese recorrido, nos quedó la historia de poder hacer este amor que nos queda, ¿no? Este disco homenaje con el compañero David Díaz, al piano, a la guitarra.
0: Claro, él está ahí acompañándote y bueno, sigue acompañándote permanentemente. Están trabajando juntos, seguimos tus pasos por España, por Madrid, y siempre están a la par, ¿no? Es un compañero de
2: la ruta. Es un compañero de toda la vida con el que hasta hace no mucho tiempo. No compartíamos más que nos seguíamos los proyectos, pero empezó a formar parte del grupo de Rojo Cancionero, que también es otro proyecto que tenemos en marcha.
0: Sí, sí.
2: Y a raíz de ahí, bueno, ha sido productor, coproductor de los últimos discos, de este último disco que lanzamos, El Amor que nos queda, uno anterior que se llama Donde todo comienza, y el anterior también, que es La otra mitad.
0: Ajá, claro. Y bueno... ese trabajo también que han hecho sobre la obra de teatro de Rafa, que creo que la están por presentar, o sea, la presentaron,
1: El
0: Loco de la Vía, que es una obra integral de teatro, de canto, de música. Están ahí trabajando juntos también, ¿no?
2: Estamos trabajando, pero es con Gaby Ortega, que también es otro integrante de Rojo Cancionero. Y bueno, es verdad que esta obra la hemos hecho en 4 o 5 ocasiones en Madrid. Es una obra necesaria, una obra de actualidad brutal, una obra magistral, como esas obras que tenía el viejo, completas, donde no solamente se desplegaba una inmensa poesía, sino que además estaba cantada y armonizada increíblemente bien por el talento que tenía el viejo. Y bueno, es una responsabilidad muy grande, pero a la vez también una necesidad que tenemos y una obligación. La necesidad de difundir esa obra, que no caiga en el olvido.
0: Claro.
2: Esa cantata increíble, que este personaje que somos todas, que somos todos, ¿no? El Loco de la Vida.
0: Sí. Claro, sí, esos trabajos y esas obras de Rafa tan actuales, que tienen tanta actualidad, que a pesar de que hace tiempo que la escribió, pero viste que sigue estando vigente, todo eso sigue estando vigente, lamentablemente es así.
1: ¿Pero hay alguna posibilidad de que en algún momento la hagan acá en Argentina?
2: Sería increíble. Ahora mismo, mira, teníamos una fecha para el otoño de este año en el Teatro del Barrio, pero hemos tenido que aplazarla.
0: Ajá.
2: porque mi compañero con el que tenemos Gaby Ortega, con el que tenemos preparada esta obra, está está con otra brecha laboral y no puede compatibilizarlo. Y hemos pensado que era mejor no apurar demasiado y presentar esta obra como se debe, ¿no? Prestándole la atención con los ensayos que conlleva para tener un una sensación de que uno está a la altura de semejante responsabilidad.
1: Claro.
0: Sí, yo me acordaba que tenían esa fecha pendiente dentro de todo, por eso te estaba preguntando.
2: Hemos querido aplazarlo de momento hasta la próxima temporada, que seguramente lo podamos hacer.
0: Claro, recordamos a la gente que allá están en pleno verano,
1: acá abrigadísimos.
0: Claro, por eso es que dice Rafa en la próxima temporada, ahora en otoño, que está por ahí, por empezar dentro de poco.
2: Eso es, la próxima temporada de otoño. Aquí ahora mismo no se mete uno en un teatro
0: Exacto, sí. Bueno, y también tenemos acá en Punta un hermoso trabajo del que ya hablaste hace un ratito, que es otro disco que tiene dibujos de alguien muy cercano a vos, este disco Donde Todo Comienza, ¿no? Hay una persona ahí muy muy ligada a Rafa y a vos.
1: Muy querida por nosotros, sí, también.
0: También, claro.
2: La verdad que bueno, nosotros esta idea de que las ilustraciones de los discos, de los trabajos discográficos, también unen a la familia, en este caso, intentado que mi hija Lola, que tiene buen talento con los dibujos, me hiciese esta ilustración. Entonces, tenemos esta suerte en la familia de tener ilustradoras increíbles. El anterior disco, el anterior disco que se llama La Otra Mitad, me lo hizo mi hermana Delia, que también es una maravillosa artista plástica.
0: Sí.
1: Bueno, Rafa tenía eso, ¿no? De hacer también siempre en encuentros familiares, encuentros entre amigos, cuando él se presentaba, siempre contaba con alguien de la familia o con alguien muy cercano en cuanto a lazos amistosos, ¿no? Él le daba mucha importancia a eso, y bueno, eso es lo que se valora y se extraña por ahí de Rafa.
2: Fíjate ahí, ve lo importante que ha sido todo eso para nosotros, para todos los hermanos que la semana pasada estuvimos pasando unos días en la casa del pueblo de mi compañera Sara. Ajá. Y de su familia, y jugamos a justamente aquel juego de hacer voces, ¿no? De cantar las canciones.
0: Claro.
2: Aquel juego de voces, sí, que jugábamos con mis hermanas, con toda la familia.
0: Sí.
2: Y así nos ha quedado de herencia, ¿no? Ese jugar a cantar.
0: Muy bueno. Donde Todo Comienza se llama ese trabajo, este disco. Es el disco nuevo, ¿no es cierto? Que andás presentándolo, estás viajando precisamente para presentarlo en Asturias, me decías.
2: Justo este año en Asturias, esta semana que viene, estaremos allí presentando este trabajo, y bueno, la verdad es que es un trabajo bastante íntimo, bastante diferente a otros proyectos, pero a la vez creo que es el que refleja más profundamente este momento que transitamos, que transito, la historia de un poco de nuestras vidas, que siempre intentamos plasmar en canciones, plasmar en proyectos y acercar a la gente.
0: ¿Te parece que escuchemos Rehén y después seguimos charlando otro ratito?
2: Me parece perfecto.
0: Bueno, ahí va entonces.

0: Escuchábamos a Salvador Amor interpretar esta obra que le pertenece, que se llama Rehén, del disco Donde Todo Comienza, este último trabajo discográfico que anda por allí, viajándolo, presentándolo por España, y que por ahí no faltará mucho tiempo para que vengas por acá, por Argentina, a presentarlo, Rafi.
1: Ojalá que no, ojalá que no. La verdad es que deseo con muchas fuerzas y volver a Argentina, volver a visitar a mi familia, a mi gente, a mis amigas, a mis amigos, pero también hacer de algún modo presentaciones puntuales de estos trabajos, ¿no? Tanto del trabajo de la obra de homenaje al padre, al viejo, como este último disco. En esta última canción, en Rehén, canto con David Díaz, sí, compañero que me sorprendió grabando unas voces que no estaban, en principio no estaban previstas, y me encantó la idea de poder compartir. De hecho, fíjense, este disco no estaba premeditado que fuese tan colaborativo, que hubiese tantos artistas invitados. Sin embargo, fue surgiendo así, y al final casi todas las canciones tienen una colaboración de artistas que para mí son fundamentales en la canción de autor, en el panorama español.
2: Qué bueno, qué bueno. Bueno, vos sabés que en nuestro programa siempre tenemos un espacio. Cada semana, todas las semanas, nos acompaña tu padre, porque tenemos un espacio reservado para él, para su... Y creo que es una responsabilidad que hemos tomado todos aquellos que lo hemos sentido tan cercano. Bueno, está el caso de Pili, allá también, que anda difundiendo su obra. Vos, por supuesto, a través del canto, y bueno, nosotros a nuestra medida, en nuestro programa, y también algunas canciones que nos hemos atrevido a grabar por ahí. Esa respuesta del público, vos sentís cuando haces sus canciones, ¿cómo la sentís? O sea, me refiero al hecho de que la gente te identifica también con él, ya que llevas el apellido materno de tu padre. Ajá. Me imagino que es un orgullo y también una responsabilidad muy grande.
1: Es un orgullo hermoso y una responsabilidad que también enorgullece, ¿no? Porque hacer sus canciones siempre es bellísimo, ¿no? Aunque difícil por la responsabilidad, pero a la vez, a la hora de recibir ese cariño que solo despiertan sus canciones, que solo despierta su poesía, el público, uno de algún modo se siente parte de esa magia, ¿no? Y yo creo que es fundamental que exista personas que conserven la memoria de un artista único como fue el viejo, que esté haciendo su parte, ¿no? Como decía el Colibrí, o sea, haciendo la parte de difundir como es en vuestro caso, como es el caso de Pili, y bueno, ya hay otros muchísimos artistas que también difunden la obra del viejo, quieren profundamente sus canciones y su obra. Yo creo que es una responsabilidad, pero que hay que asumir con orgullo y saber que uno está haciendo una buena parte para que no se queden en el olvido canciones necesarias que tanto han ¿cómo decirlo? Que tanto han pesado con respecto a mantener una postura ideológica en la trayectoria del viejo, solamente por pensar como él pensaba y contaba las cosas, también es que su obra no ha sido difundida masivamente, sino que ha sido más bien coleccionada por personas que amamos la poesía, la canción. Claro. Como ustedes, ¿no?
0: Sí, claro, aparte ese legado, ¿no? Del canto con fundamento, que bueno, también lo representaba Rafa, ¿no? Y bueno, y que vos también seguís en ese mismo camino, Rafi, porque tus obras también tienen una profundidad importante, se nota ahí el camino que recorriste junto
2: además,
0: con tu papá, y bueno, también la herencia, ¿no?
2: Juntos, ¿no?
0: Claro que sí.
2: Han hecho canciones juntos, han compartido muchísimos escenarios, él te dio por ahí en su principio el espaldarazo que necesitabas para poder caminar solo.
0: Claro, y ahora ya estás, has hecho un camino propio, estás consolidado en ese camino de la música, de la canción de autor, que bueno, por supuesto que él estaba muy orgulloso de vos y lo seguirá estando seguramente, ¿no? Así que bueno, Rafi, mirá, nosotros quedaríamos charlando toda la mañana con vos y te para distraerte en el viaje mientras vas viajando. Pero bueno, la radio tiene esas cosas de los momentos. Y ya nos faltará oportunidad de que charlemos nuevamente.
2: Y personalmente también.
0: Claro, sí.
1: Ojalá que sí muy pronto. Bueno. Yo les agradezco muchísimo.
0: No, por favor.
1: Y sí, también agradezco ese empujón que decía al ave, ¿no? Para que salga del nido, porque ya 40 años estando en el nido con los padres era mucho. Entonces, nada, el viejo siempre tenía esa manera de apoyar y de ayudar sin influir demasiado, ¿no? Pero agradecidísimo siempre, eternamente agradecido. Y bueno, eso, lo de consolidar una historia a veces no es nunca es del todo, pero bueno, sí puedo decir que después de 25 años subiendo a los escenarios, ya puedo decir que me dedico a esto profesionalmente.
0: Sí, por supuesto.
1: Os agradezco muchísimo la oportunidad.
0: Bueno. Y contanos.
1: Y nada, nos estaremos viendo.
0: Vale, para despedirnos, te vamos a despedir con Manos de Sol, que tiene una dedicatoria muy especial. Contanos a ver cómo fue.
1: Esta canción de amor, dedicada a mi compañera Sara.
0: Ajá.
1: Hacía muchos años que tenía la historia y la idea de que mis canciones tenían que ser un espejo de eso social, de esas cosas que nos estaban ocurriendo.
0: Ajá.
1: Y me había ocupado un poco de escribir canciones de amor.
0: Ajá.
1: Y digo, también tiene que ver con esto que me está ocurriendo, también tiene que ver con estos pasos. Ajá. Que estoy dando.
0: Exacto.
1: Esta canción de amor a mi compañera Sara, que tenía una particularidad, que tenía las manos muy calentitas.
0: Ajá.
1: Cuando yo la conocí. Que esto en invierno es una maravilla. Ajá. Pero en verano, claro, con estos calores que estamos viviendo, casi muchas veces pero bueno, esta canción que se llama justamente así, Manos de Sol.
0: Bueno, muchas gracias por el momento y bueno, nos estaremos viendo pronto y abrazándonos seguramente.
1: Ojalá.
0: Y ojalá que cantemos juntos pronto, ¿eh?
2: Sí, te mandamos un abrazo inmenso.
1: Muchos besos, Aide, muchos abrazos, Guido. Muchísimas gracias a todos los oyentes.
0: Muy bien.
1: Que vaya muy bien.
0: Nos vemos. Chao, chao.
2: Chao, chao.

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1: Y esta semana traemos un cuento de y por Juan Carlos Gallego.
2: Un cuento de campo que se llama Chachita. No fue fácil levantarse de la silla para ir a apagar la hornalla. Cada día le costaba más esfuerzo. Pero la vieja pava de chapa ya había comenzado a silbar bajito y la tapa castañeaba como los dientes de un gurí con frío. La apagó y ensilló el mate. Mientras acomodaba el culo y la bombilla entre la hierba húmeda del fondo, levantó la cabeza y miró por la ventanita hacia afuera. Había dejado de llover, y el verdor de los pastizales le daba una apariencia de gigantesco estanque, parecido al que tiene don Wenceslao en su chacra. Sin mirar ni a la pava ni al mate, se cebó el primer amargo. No se escuchaba ni un piar por el grito de la chicharra, a la que ella llamaba coyuyo, y a la que don Justiniano, el dueño de la estancia, les decía cigarra, así como si fuera la esposa un cigarro como los que fumaba su difunto Juan. Ese pensamiento le hizo volar 60 años atrás, cuando el Juan la besó bajo el llorón que se recuesta en el arroyo y le pidió que se casoree con ella. Y ella le dijo que sí, y nunca, jamás, ni por un segundito se arrepintió de eso. Es que el Juan fue su mitad. Así le decía a él: Chachita, vos sos mi mitad. Y ella se sonreía. Hoy, si alguien le pregunta su nombre, tiene que pensar un buen rato. Siempre fue Chachita, desde que nació hace 73 años en esta misma casa. Allí la criaron sus padres, que llegaron como jornaleros para la cosecha y no se fueron más. Ella a su papá le decía tata y lo trataba de usted. Sabía que eso hoy le causa risa a la gurizada, pero así era la cosa y a ella le parecía bien. A la mamá también la trataba con respeto y la llamaba mamá. No mamá, mamá. Entrecerró los ojos haciendo un esfuerzo por recordar la cara de su madre y por un momento le pareció verla con sus rizos renegridos asomando por debajo del pañuelo. ¿Quién sabe por qué la recordó justo el día en que ella empezó la escuela, en el primer grado? Ya tenía como 10 años y se fue solita con su ropa limpia y de estreno y una cinta morada en el pelo. Marchó montada en la gringa, una yegua blanca, tan mansa como querendona, que fue el regalo de cumpleaños más hermoso que tuvo. 2 años fue a la escuelita hasta que un día la maestra se fue. La escuelita se cerró. Medio que ya había aprendido casi a leer, pero después no lo hizo más y un día ya se había olvidado. Luego recordó a sus 3 hermanos, el Lucas,

puerta de la cocina y encaró para el gallinero. No iba a sacar los huevos todavía. Iba nomás a pegar una miradita para ver cómo andaba todo. Los huevos los sacaba como a las 9 y faltaba rato. Antes de entrar al gallinero, miró hacia el lado de la estancia donde estaba la casa de don Justiniano. Primero miró sin ver, y casi sigue su camino hasta que volvió a dirigir sus ojos cansados para la residencia. ¿Quién sabe por qué? Advirtió que algo raro pasaba. Apoyó sobre un tronco cortado la pava y el mate, y recién ahí notó que en la puerta había un auto gris con los vidrios más oscuros que una noche nublada. Se fue acercando por la puertita de atrás, la de servicio, que daba a la cocina, y abrió sin hacer bulla el mosquitero. Y luego la de madera, que esta vez no chirrió como siempre. Atravesó en silencio la vieja cocina y espió tímida hacia la sala. Lo que vio la dejó dura. En el piso boca abajo, con las manos atadas con el alambre, estaba don Justiniano. Tenía la boca llena de trapos. Cerca de la chimenea estaba doña Leonor, la patrona, también atada y con la boca ensillada. Y en un costado la gurisa. Parece mentira, pero en 2 segunditos me atravesaron por la mollera Mile Kosich. Ella y el Juan no habían tenido cría, pero por suerte Diosito le había dado la luz. La luz, que era como su hija. Vos sos mi mamá del corazón, le decía siempre la gurisita. Y ella, que la había criado con mucho más, pero mucho más que la propia madre, entre que la Leonor estudiaba para algo que ella no había entendido, y que después de eso trabajaba en la ciudad. A la luz se la pichonó ella. La cunó cuando estaba con sueño, la arropó cuando tenía frío. La curó muchas veces con yuyo que ella conocía y ni le decía a los pachones para que no la retaran. Ellos creían que el remedio de ellos era lo más mejor, pero la gurisa estaba sana como un ternerito. La luz le decía: Chachita, te amo más que al sol. Y ella se reía delante de la gurisa. Cuando estaba sola recordaba eso y se le caían los mocos la emoción. El Juan decía que para él también era como una hija. Pero no te confundas, che, ¿eh? Es la hija de don Justiniano y la Leonor. Es que la habrá parido a la Leonor con todo el dolor que dice. Pero ella y Diosito saben que esa gurisa ocupaba en su corazón más lugar que el propio Juan. Todo eso pensó la chachita en menos de lo que dura un rejucilo en el cielo. Ahí estaba Luz, tirada boca arriba. Un hombre le agarraba las muñecas y otro le metía las manos sucias debajo de la falda para arrancarle no solo el bombachudo, sino también su intacta inocencia. Había otro hombre que los apuntaba a los patrones con una carabina. A Chachita se le aflojaron las piernas como si estuvieran hechas de tiento. Pero fue solo un instante, che. Un segundito nomás, diría ella. Enseguida tomó el aparador, la sartén grande, y se metió a la sala. En 2 zancadas estaba sobre el degenerado que la estaba por montar a la luz y le dio con la sartén en la nariz con tanta fuerza que lo único que se veía después entre la boca y los ojos era una ciruela pasa, desde donde vertía un chorro de sangre como el agua que bombeaba cada mañana ella para lavarse las partes. Antes que el hombre que la tenía de las manos a la gurisita pudiera soltarla, la sartén viajó con la velocidad de un ondazo y se estrelló contra el costado de la cabeza. Cuando la chachita lo vio a caer, se fue para el lado del que le apuntaba con el arma. Y en el mismo momento que la sartén bajaba sobre el rostro atónito del criminal, la carabina tosía y escupía ese pedacito de metal que iría a anidar entre sus pechos mustios, dejándole un botoncito rojo como única salida. El tipo cayó primero. Y la chachita tuvo el tiempo suficiente para mirar a don Justiniano, a la Leonor, y posó su mirada afilán en la luz, su hijita del alma, el regalito que le había mandado Diosito para compensarle la aridez de su vientre. Y la chachita sonrió, con su boca abierta, ya desdentada. Sonrió como solo saben sonreír las madres que ven a sus hijos bien. Las piernas, que hacía 70 y pico de años la mantenían de pie, fueron las primeras en rendirse. Quedó sentada, mirando a la gurisita que ya estaba a su lado, abrazándola. Y mientras le acomodaba por última vez el pelito sobre la oreja, oía que le decía: No, chachita, no, usted no. Luz le tomó la mano mientras ella sintió que

pesar de tener los ojos abiertos, la luz se fue de golpe. Y ahí escuchó. Escuchó el galope de la gringa y pensó, seguramente el Juan me está viniendo a buscar. Y sus labios se curvaron hacia arriba.

0: Cerrando el momento de los cuentos, una poesía musicalizada, cantábamos con Aide, la poesía de Gabriela Mistral, la música me pertenece, se llama Me Siento. Y el programa voló, tal es así que no nos queda tiempo más que para despedirnos.
1: Sí, realmente, el tiempo, los domingos se hace corto.
0: Se hace corto, sí, bueno, hay una rica nota con Salvador, con Rafi, que nos la debíamos desde hace mucho tiempo, viajando él así por España, trabajando como habitualmente hace, ¿no? Que recorre los caminos de España con su música, el legado de...
1: Honrando a su padre, Rafael, sí,
0: exactamente.
1: Sí.
0: Exactamente, así que estamos felices de poder haber charlado con él. Y bueno, nosotros el próximo fin de semana, el próximo domingo, estaremos aquí esperándolos. Bueno, mañana es un día especial para Argentina, ¿no? Para libertador, que nos enteramos que hace poco encontraron la verdadera casa allí en Yapeyú, donde él habitó. Así que muy pronto supongo que estará para ir a visitarla. Yo conozco la anterior, que decían que era la casa de él, pero parece que no. Que a 150 metros de allí estaba la verdadera casa del libertador. Así
1: sí,
0: que,
1: un lugar
0: tendremos
1: digno
0: que volver
1: de
0: para conocerla, ¿no?
1: Sí, y bueno, y nos acordaremos de un prócer tan grande como San Martín mañana. Y bueno, hay que honrar su memoria como de tantos que han dado la vida, con tanta diferencia quienes suelen estar a cargo de los destinos de nuestro país actualmente. Exacto. O en estos últimos años, no voy a despotricar en contra de nadie, pero bueno, digamos que en general, en relación y en comparación con aquellos, dejan mucho que desear, todos.
0: Estamos
1: todos
0: bastante lejos de
1: sí
0: aquello, ¿no?
1: Así que está bueno honrar la memoria de aquellos que dieron su vida realmente, para que hoy podamos, bueno, disfrutar de este país tan hermoso que tenemos.
0: Maravilloso,
1: ¿no?
0: Claro que sí. El próximo domingo entonces estaremos aquí esperándolos para compartir nuevamente 2 horas del encuentro con la palabra y con la buena música. Nos vamos a ir con una obra de Don Linares Cardoso, de nuestro disco Corazón de Río. Se llama Peoncito de Estancia. Que pasen la mejor de la semana.
1: Hasta la semana que viene.

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1: Recordar a Liber es pensarnos, con la misma adhesión a la gente sencilla y honrada que enciende la luz del país en las ventanas de la esperanza.

0: era la más, las más jóvenes.
1: Poco tiempo después, muere, el año siguiente mueren Susana Pinto y Ever Nieto, ¿no? O
2: sea. Y entre las cosas que pasaron está el recuerdo de esta muchacha, Nivia Zabalzagaray.
3: A través de la poesía, a través del texto, a través de la protesta en el muro, pintado de alguna forma con alguna frase a veces. Yo.

0: recordar a Lieber es pensarnos, con la misma adhesión a la gente sencilla y honrada que enciende la luz del país en las ventanas de la esperanza. Nadie podrá cerrarlas nunca más. Liberarse, vuelto consigna, nos enseña eso.
1: Por lo que muere liberarse, que es boleto gratuito para los estudiantes.
2: Así te aguarda como ayer, aquel enjambre de cuadernos y conciertos.

los muertos mártires estudiantiles de nuestro país, los primeros, fueron muertos en democracia.

0: qué fue lo que le pasó a Abel Ayala y quién era?
1: Bien, Abel Ayala fue un ciudadano de Rivera, un joven estudiante que antes de partir a Montevideo, como tantos otros, se dedicó a la docencia en el liceo número 1, dictando clases de las asignaturas de biología y de química, y posteriormente se fue a Montevideo, donde fue a cursar estudios universitarios y trabajó en la parte de sanidad policial. Abel Ayala fue víctima de los escuadrones de la muerte en el año de 1971, siendo primer desaparecido en pleno gobierno de Pacheco Areco.
0: Antes, ¿no?, de la dictadura.
1: Exactamente, sí, antes de la dictadura.
0: Del golpe de Estado. Ya,
1: antes del golpe de Estado, claro, donde ya aparecían signos claros del accionar de las Fuerzas Armadas y también el rol que jugaron los civiles en ese periodo, ¿no?
2: Los estudiantes, jardín de las alegrías, son aves que no se asustan de animal ni policía, y no le asustan las balas ni el ladrar de la jauría. Caramba y zamba la cosa, que viva la astronomía. Me gustan los estudiantes que rugen como los vientos cuando les meten al oído.

0: Los años 60.
1: 60 estuvieron sembrados en el Uruguay de intentos de golpe de Estado, de amagues, de cuartelazos, de movimientos militares en el Brasil para ingresar al Uruguay si fuera necesario, rutas construidas en el Uruguay, como la 5, por ejemplo, que ahora juega otro papel, construidas pensando en que tanques extranjeros brasileños pudieran ingresar a colaborar con las fuerzas democráticas, con K, o fachistas, con CH, como quieran, al rescate frente a un posible triunfo de la fuerza de izquierda.
2: Lo que pasa es que está declarado el estado de guerra interno, ¿no?
3: ¿Quién declara el estado de guerra interno, José Luis Puerto?
2: Juan María Bordaberry. Juan María Bordaberry en 1971, luego de 72, luego de asumir la presidencia, declara el estado de guerra interno. Nuevamente, antes había sido Pacheco Areco con los votos del Parlamento del Partido Colorado y parte del Partido Nacional, ¿no? O sea, no, es importante decirlo que esto se aprueba en el Parlamento, que no es una cuestión que solo el Poder Ejecutivo estaba involucrado acá.
4: Y bueno, entré muy gurisa a hacer secundaria en el Liceo Miranda, después en tercer año me echaron y después que me echaron fui a parar al Rodó Nocturno, que era algo así como un lugar de la gente díscola para la época, ¿no? Dentro de los liceos públicos. Y entonces ahí hice cuarto año de liceo, una época además muy embromada para el Uruguay, porque era la época de la JUP, del auge de la JUP, del MED, la época que marcaron a Soledad Barré, la época que incendiaron el kiosco de la Plaza Libertad, que nos seguían, la época que mataron a Arbelino Ramírez, es decir, toda una época de mucha represión y mucha participación de jóvenes por parte de la derecha extrema, ¿no?
3: Estamos hablando de la época del liceo, Julio.
5: Sí, porque entré a la Juventud Socialista a los 15 años, y ese mismo año fui a los 16 dirigente de la Asociación de Estudiantes del Liceo Zorrilla, cuando había en ella dominando lo que después fueron la JUP, la Juventud Uruguaya de Pie, o sea, una posición de extrema derecha.
3: Claro.
5: O sea que conocimos en ese tiempo ya lo que se venía en el país y lo que terminó siendo una feroz dictadura de la cual todavía no nos hemos repuesto plenamente.
4: Y ahí, por ejemplo, llegamos a conocer, cuando yo estaba en el Rodó, a Flores Mora. Porque, ¿qué pasaba? Había vallistas, en ese momento, no me acuerdo si era senador o diputado, que trabajaban, amparaban a la gurizada que nos estábamos moviendo. Y por ejemplo, nosotros, los del Rodó, que éramos más bien muy gurises, cuando nos sentíamos apurados llamábamos a los del IABA, que eran los grandes, ¿no? Porque hacían preparatorio. Y ellos eran los que tenían los contactos con esta gente del Partido Colorado. Y yo recuerdo que de chica, estando en el liceo, y en esos momentos Flores Mora cargaba un auto negro grandote de gurises adentro y nos iba a repartir y a llevarnos a las casas, porque bueno, a su vez nosotros habíamos participado en manifestaciones o en alguna cosa.
2: Se construye una situación en la década del 60 que va trasladando las opciones democráticas en opciones cada vez más represivas. Habría que tomar como referencia ya en el año 67 y quizás antes algunas actividades gubernamentales de reprimir libertades para poder evitar los reclamos justos que la sociedad, los trabajadores, los estudiantes venían realizando.
6: Una calle puede ser de tierra, de adoquines, de asfalto, siempre ser una calle. Puede ocurrir que sea ancha, angosta, maloliente, clara, y no dejar de ser una calle más. Pero puede ocurrir que sobre esa calle de tierra, de adoquines, de asfalto, sobre esa calle ancha, angosta, maloliente, clara, sobre esa calle, haya como hoy un estudiante muerto. Entonces todo, hasta el poema, es otra cosa. Quiero decir que un estudiante no es una máquina, ni el silencio, ni el basural. Un estudiante sí puede ser la tarde de otoño en el sendero de la plaza y la mano en la cintura de la compañera. Puede ser un árbol duro con brazos como con ramas donde se cobijen el amor, la furia y la esperanza. O como hoy, ser uno más saliendo de su universidad para exigir su libertad, para gritar su verdad. Entonces ocurre que este estudiante, como tarde de otoño, como árbol duro, como uno más, se desata con furia, se revela, escribe la historia, defiende la vida con la vida. Y ocurre que el miedo lo mata, no su miedo posible, el miedo de los otros, parapetado tras unos gramos de gris plomo. Un miedo brutal, sordo, inútil. Entonces, cuando esto sucede, como cuando hoy hay un estudiante muerto en la calle, es necesario testimoniar, rebelarse con furia y con odio, porque cuanto más lo piensa uno, más bronca le da. Porque un estudiante no es barro, ni una escupida, ni una mentira. Un estudiante puede ser un tango, un gorrión, un barrilete, un ataque de asma. Y si como hoy, sobre la calle, su cuerpo yace sin vida, entonces, por más vueltas que se le dé, todo, hasta el poema, es otra cosa.

hace una extensísima intervención el 14 de agosto de 1968 en el Parlamento, cuando se estaba discutiendo en el Parlamento la ley orgánica. Y en una intervención de un diputado, Siganda, diputado del Partido Demócrata Cristiano, pide una interrupción el diputado por el Partido Comunista, René Arizmendi, y hace una extensa intervención que culmina con: hoy ha muerto un estudiante, hoy ha muerto liberar.

¿Qué tal, amigos de Voces Andantes? Les habla el cantautor Omar Molina, una alegría enorme de poder siempre estar en contacto con ustedes y que escuchen mis canciones. Un abrazo al gran amigo y compañero Pablo Silveira Artagaveitia también. Y bueno, y seguimos en la lucha, seguimos en nuestras canciones. Les mando un fraternal abrazo y siempre estamos ahí, en la lucha.

tema de liberarse, un tema que quería hace tiempo componerlo, lo compuse allá por el 2017 y lo pude llevar a grabar de la manito de Cabeza Pereira ahí en el cerro con su hermosa guitarra. Y bueno, una canción que nace del corazón hacia nuestro líder, hacia nuestro mártir estudiantil, liberarse, para liberarnos más que nunca.

0: derecho de vivir en paz.
1: Porque no era tampoco un régimen muy democrático, entonces había que nombrarlo de alguna manera, entonces se le pone Pachecato, porque era el gobierno de Jorge Pacheco Areco y algunos de sus adláteres, por llamarlo de alguna manera, no por no ponerle el nombre de,
2: claro,
1: de cómplices, porque estábamos en democracia. El cómplice van a ser los que vengan después.
2: Estamos hoy a 14 de agosto, unos días antes del año 1968, el que era ministro del Interior en su momento, Eduardo Jiménez de Arechaga, es el que va a ordenar el allanamiento a la Universidad de la República.
1: Sí, claro. Y después, poco tiempo después, el año siguiente mueren Susana Pinto y Ever Nieto, ¿no? Sí.
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0: estaba siendo ocupada la universidad, estaba siendo ocupada y se resistía. Hay cuentos sobre anécdotas sobre estudiantes que estaban en la universidad en ese momento sobre el accionar del FUSNA. En la FUSNA son los fusileros navales que estaban desplegados en la calle. Hay que recordar también, los oyentes, que las calles estaban militarizadas, que debido a instalación de las medidas prontas de seguridad.
1: Yo nunca me imaginé que un día fuera a ir preso por escribir poesía. Y con el grupo Vanguardia, cuando Pacheco pone las medidas de prontas de seguridad, nosotros hicimos un texto y volanteamos que decía medidas contra el pueblo, poesía contra las medidas. Y salimos a volantear y en 18 y Yaguarón, estaba el cine Trocadero aún, me paro en la esquina, tiro los volantes hacia donde iba y no había una gota de viento. Me cayeron todos los volantes encima, y junto con los volantes me cayeron encima los casquetos blancos, que en esa época estaban de moda. Y bueno, y ahí la jefatura fue un paso entre un cachipo gozo y otro.
2: ¿Cuántos años tenías ahí, Julio?
1: Yo tendría 25 años, más o menos, 24, 25 años. Y fue una sensación extrañísima. Entonces, era sentir que eras un delincuente por el solo hecho de decir no al atropello, de decir no quiero más nada con esto.
0: Gran parte del público conoce de lo que estoy hablando, pero para aquellos que no, eso es una institución que está en la Constitución de la República vigente, en la cual el presidente tiene la potestad de suspender las garantías personales, y bueno, y uno puede andar por la calle y ser detenido libremente. Claro.
2: Una cuestión interesante a subrayar es que los jóvenes de este país, en los 14 de agosto, siempre, bueno, ha reivindicado hacer memoria acerca de esto terrible que pasó, que conmocionó en su momento a la sociedad uruguaya, que no era dictadura, que hay ejemplos de solidaridad tremenda, por ejemplo, los trabajadores del transporte de Andel, que colocaron cintas negras en sus parabrisas. Nos eriza la piel, ¿no? Las iglesias hicieron sonar sus campanas en señal de duelo. Estamos hablando del año 1968.
0: Sí, es la primera vez que muere un joven de Uruguay víctima de la represión policial.

0: en la propia voz de Alba Roballo, muerte de Susana Pintos y Hugo de los Santos, los estudiantes asesinados en la masacre de la universidad en septiembre de 1968.
1: Dos muchachos más murieron. Era septiembre. De los Santos Hugo y Pintos Susana. Los llamarían así en la lista de asistencias. Ella usaba cerquillo y ojos verdes, talle breve. No puedo olvidar su rostro blanco y muerto. Salió con Hugo desangrándose y su querido corazón heroico, y la mataron con su bandera blanca. Él tenía 19.
2: De su ventana se ve la playa, pero se ignoran los cantegriles. Tienen sus hijos ojos de mando, pero otros tienen mirada triste. Aquí en la calle suceden cosas que ni siquiera pueden decirse. Los estudiantes y los obreros ponen los puntos sobre las íes. Por eso digo, señor ministro, ¿de qué se ríe? ¿De qué se ríe?
1: Era un niño común, patillas largas y ojos nuevos para mirar su mundo de asesinos. Fue una sórdida masacre, dura, más de 100 heridos y los dulces gladiolos desgarrados. Aquí, en el Uruguay, en la vieja casa de mi universidad avasallada, llena de sangre, martirio en madrugadas ateridas, banderas negras, cuatro tibias, dos breves calaveras de sonrisas apenas. Susana y Hugo, en nombre de todos los culpables les pido perdón. Convertida en arcilla madre de océano a río, en el mar, en el cielo total medido de horizontes, pido perdón a gritos por quienes apretaron el gatillo, por los hombres de mi partido, y por mi generación pulverizada, por la cobardía propia y ajena, por el millón de cómplices. Reciban remordimientos adentelladas, sollozos al nacer, maldita aurora, cartas envases, cruces a fodelos, polvo, luz enturbiada, cerrando puertas con mis brazos en cruz, al sol la cara, para quedarme de llorar más ciega. De vergüenza que pudre las ciudades y el campo de pantanos y el mar que se ha callado frío, negro, ya sin azul, y hasta los mismos pájaros que olvidaron el vuelo para siempre. Dos muchachos murieron y era septiembre. En vez de tres Marías en los cielos del sur, hay tres luceros nuevos. En el medio la niña de ojos verdes. De cada lado los dos muchachos héroes. Liber y Hugo. Hugo y Liber. Y la pequeña siempre. Susana. Ceibo sidral. Anunciando que su eternidad nunca será muerte, sino la señal que convoca a los hombres de buena voluntad para que nunca más se vuelvan a asesinar a los gorriones, a las nubes y a la hierba.

estos días yo busqué en algunos cuadernos material de aquella época, porque hace ya muchos años, y encontraba poemas que no fueron publicados. Otra Voz Canta no integra ninguno de mis libros, y esos otros poemas tampoco, porque era esa época sombría, aunque mis poemas no se refieren directamente a ningún tema político, pero había referencias a hechos o situaciones que tenían que ver con prisioneros, con todo eso, y por lo tanto no eran publicables. En general, yo no escribo sobre algo muy amplio, general. Es algún hecho, alguna situación desencadena el poema. Y en este caso, en el caso de Otra Voz Canta, el hecho fue la muerte de una alumna mía, de una alumna del liceo, que había sido alumna cuando tenía 15 años, estaba en cuarto año. Yo era profesora de filosofía y ella estuvo en Tacuarembó haciendo un cuarto año. Después fue a seguir sus estudios a Montevideo. Yo dejé de verla unos años, no muchos. Pero entonces me enteré de su terrible muerte en un enfrentamiento con los militares. Y yo no podía unir la imagen de aquella muchacha, de aquella jovencita tan vital, tan alegre y tan talentosa, además, con la noticia que acababa de recibir. Entonces, el hecho es que el poema Otra Voz Canta no habla tampoco de ella directamente, pero se escribió en ese estado de ánimo provocado por esa noticia. Y el poema en realidad se refiere, sí, a la muerte, a esa interrupción violenta y casi irracional de la vida joven. Entonces, ¿qué pasa? Que cuando muere alguien así joven, uno siente que está huyendo, no solo viendo las facciones, el rostro del que se murió, voz que uno conocía tan bien, le parece que está sonando detrás de la propia voz cuando uno habla, o cuando canta, otra voz canta junto con él. Pero, y además, porque, bueno, alguien puede perder la vida ya, abandonar la vida porque ya está cansado, ya está viejo, como sería en mi caso, pero no en el caso de los jóvenes. Entonces los jóvenes se sienten como una especie de rebeldía, de que quisieran vivir, de que están muertos pero dicen que no están muertos, o algo así que dice el poema. Y están presentes en esa forma, como acompañando, aún en forma inaudible, digamos, pero para de pronto parece muy real, nos están acompañando, como cuando, sí, cuando en una canción una voz acompaña a otra. En este caso no es una voz, como decía, que se puede escuchar, pero que me parece que sigue siendo muy real.

yo tengo un poema que está, viene tan bien con lo que estamos hablando. Te iba a decir algunos que tienen que ver con ese tiempo. Ya no me importa el hambre del crudo mediodía, ni la bronca encerrada en este puño helado. Siento un grito asfixiado como un nudo en el alma y la agrisada noria del corazón cansado. No importa el suave sol, el aire, el mar, el aire, la boca sin el beso y el pie sin su zapato. Si ya casi no importan aquellos versos claros que alumbran en las noches poetas como faros, o las copas canciones que en las calles bebimos, la azulada esperanza de tiempos menos malos. Hoy que duele estar vivo ni sé cómo me llamo, y a lo Miguel Hernández también mi nombre es barro. ¿Qué importa la cordura de los sueños soñados? La locura es un puerto donde todo es naufragio. Y embisten por doquier rinocerontes, tantos, bestias de pura fuerza y onesco escapados. Entonces solo importa estar de pie y cuidarnos la luz de la memoria para nunca olvidarnos. Para nunca olvidarnos. Para nunca olvidarnos.

eso no te oculto que me dieron picana, que casi me revientan los riñones. Todas estas llagas, hinchazones y heridas que tus ojos redondos miran hipnotizados son durísimos golpes, son botas en la cara. Demasiado dolor para que te lo oculte, demasiado suplicio para que se me borre. Pero también es bueno que conozcas que tu viejo cayó o puteó como un loco, que es una linda forma de callar, que tu viejo olvidó todos los números, por eso no podría ayudarte en las tablas, y por lo tanto todos los teléfonos, y las calles, y el color de los ojos, y los cabellos, y las cicatrices, y en qué esquina, en qué bar, qué parada, qué casa. Y acordarse de vos, de tu carita, lo ayudaba a callar. Una cosa es morirse de dolor y otra cosa morirse de vergüenza. Por eso ahora me podés preguntar y sobre todo puedo yo responder. Uno no siempre hace lo que quiere, pero tiene el derecho de no hacer lo que no quiere. Llorá nomás, botija, son macanas que los hombres no lloran. Aquí lloramos todos, gritamos, berreamos, moqueamos, chillamos, maldecimos, porque es mejor llorar que traicionar. Porque es mejor llorar que traicionarse. Llora, pero no olvides.

0: Nazaret fue espantoso.
1: Contanos acerca de eso, Estela.
0: Bueno, por ejemplo, nosotros teníamos, en ese momento, bueno, hubo nuevamente sacadas afuera, torturas, de la gente que estábamos adentro, pero más allá de eso, igual nosotros nos ingeniábamos para ver y hacer una guardia y mirábamos por un agujerito chiquito que teníamos en las famosas letrinas, en la jerga carcelaria que vendría a ser los baños, ¿verdad? Y mirábamos por el agujerito cuando podíamos, que eso no significaba, uno lo cuenta y parece que una pomada, pero eso no podía significar muchísimo, pero siempre lo hacíamos y mirábamos y observábamos lo que estaba pasando y no podíamos creer lo que veíamos, porque, estábamos controladas y cuidadas.
1: Bien, pero, ¿y qué veían?
0: Y veíamos a niños de 12, de 13, de 14, de 15, torturados en la Plaza de Armas de 33.

0: era la juventud del Partido Comunista, que los torturaron física, psicológicamente.
1: ¿Esa plaza dónde está ubicada?
0: Sigue ubicada en el mismo lugar, en el batallón, número 10, ¿verdad?, del 33. Uh-huh. Y ahí llevaban a los gurises, en ese momento, porque fue cuando ellos decían que eran para afuera el comunicado era de que eran drogados y de que los habían llevado a un centro de rehabilitación para volverlos buenas personas. Uh-huh. Y hubo gente que, como por ejemplo, ahí está, como Carmen Fleitas, Carmencita Fleitas, que yo le decía Pebles, que tenía 17 años cuando cayó y la dejaron cumplir los 18, y otras chicas más. Y las procesaron después de haberlas torturado siendo niñas, y las procesaron, esperaron el tiempo y las procesaron, entre comillas, porque el proceso siempre era militar, y las dejaron ahí en el batallón.
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0: los años 80.
1: Siempre es un placer vivir el tiempo con los demás, ¿no? No de espaldas a la realidad, aunque a veces para jugar a las escondidas había que, ¿no?, que ponerse de espaldas a los compañeros.
2: Claro.
1: Y picarlo para salvarlo, ¿no?
2: Pero me interesa hablar, por ejemplo, de tu etapa de estudiante en el Instituto de Profesores Artigas.
1: Sí. Uh-huh. Fue una etapa muy convulsionada, ¿no? Porque yo estudio en plena dictadura. Etapa muy efervescente donde estuvimos hasta en ocupaciones, ¿no? Era el momento de Pibel Devoto como director de la represión y de mucha movilización estudiantil y fueron años muy de mucha solidaridad también.

familia de obreros, Ramón Peré. Anduvo por Carmelo y por Santa Isabel y trajo a su familia, Ramón Peré. Luchando por nosotros en el 73 cayó y está creciendo, no para de crecer.

llena el recuerdo de la tarde fría el nombre de Liberarse. El primer estudiante asesinado por la represión de la predictadura militar en el Uruguay en agosto de 1968. Paradoja del destino, homenaje del tiempo a la lucha, del idioma al alma, Liberarse. Qué loco, ¿no? Yo tenía 18 años. Ah, les habla Raúl Castro, el flaco Castro, el de La Falta y el Resto. Cuando mataron a Liber, yo tenía 18 años y baleaba en el Instituto Alfredo Vázquez Acevedo, el secundario donde se gestaban infinidad de movilizaciones. Todo aquel año 68 fue un infierno. Las y los estudiantes fueron la mecha de la resistencia popular a un modelo de explotación sistemática de las clases populares.

Soy Ernesto Amir. Quiero mandar un saludo grande a toda la audiencia de Voces Andantes y sobre todo un agradecimiento especial a la convocatoria que me hizo Pablo Silveira para justamente ser parte de un ratito de la programación. Contarles de la canción Liberarse es retroceder un poco en el tiempo. Yo soy, bueno, si tendría que definirme, me defino como que soy los embates, los achaques y los abrazos que conservo. Y en ese ser que soy, toco la guitarra de manera autodidacta. La canción Liberarse la compuse en el año 2006, cuando yo tenía 16 años. Y justamente fue en esa época que empecé también a tocar la guitarra. Yo tocaba la guitarra porque tocaba la guitarra, porque era un instrumento que me había empezado a llamar la atención. Yo tenía cosas para decir y no sabía cómo. Y quería escuchar cosas, canciones, poesía, que hablaran de lo que me pasaba a mí, lo que pasaba en mi entorno, en mi barrio, en mi ciudad. Y bueno, y tomé como ese impulso para poder empezar a contarlas. Pero resulta que en el pasar de los meses, la guitarra se ve que empezó a llevarme por el camino que ella fue eligiendo. A mí me gusta pensarla como una energía consciente, si se quiere, de alguna manera. Es un juego que me gusta hacer en lo interno. Por eso digo que somos un dúo, en realidad, con ella. Yo vivía en la casa de mi madre. Un día, en el informativo, yo no sabía la fecha, pero supongo que fue un 14 de agosto del año 2006. Yo no les quiero mentir, pero fue sí, 2006, 2007. Pero 2006 estoy casi seguro. Yo le pregunto a mi madre, ¿quién es ese del que están hablando en el informativo? ¿Quién fue Liberarse? O sea, ¿por qué tanta cosa por un joven que murió? Y bueno, mi madre me contó que justamente no había muerto porque sí, sino que lo habían matado. Y bueno, me contó un poco cómo fue toda la cuestión. Me contó por qué era un mártir estudiantil, por qué se le decía mártir estudiantil. Y bueno, y me contó un montón de detalles, un montón de cosas. Eso me conmovió muchísimo porque, más allá de los pensamientos políticos, no está bueno terminar así por pensar de una manera u otra, terminar así por querer hacer que el mundo sea distinto o un poco mejor. Y bueno, recuerdo que ese día me fui al cuarto y escribí lo que es la primera parte de la canción, que es esa, ¿no? Que dice, hoy te encontré en las páginas de historia, entre libros que nunca estudié.

Me fui indignado porque yo ya estaba en tercero o cuarto de liceo y hasta ese entonces jamás me habían hablado de liberarse en las instituciones educativas como parte de la historia.

0: yo creo que fue con esa canción que yo tomé el camino de la palabra comprometida. Y no hablo, cuando digo comprometida, no digo políticamente hacia un lado o hacia otro. Digo comprometida con cantar las cosas que nos pasan, con cantar las cosas de la gente, con cantar lo que me rodea, cosas de mí, pero también sin olvidar que otras cosas suceden más allá de mí. Entonces, bueno, surgió la canción Liberarse en poco tiempo, creo que fueron 2 días en las que estuve arreglándola y demás. Y bueno, salió lo que salió con 16 años. Cuando la presento a mis compañeros más cercanos, cobro dimensión de lo que estaba escrito ahí. Lo que había sido para mí un desahogarme, un desabafar, como decimos allá en Rivera, resultó que conmovía a otras personas. Y no solo conmovía a otras personas de mi edad, 16, 17, 18 años, sino que conmovía, yo veía que conmovía mucho más a la gente más grande que yo. Entonces, fue la primera canción en mi corta carrera hasta ese momento, en mi corta experiencia con la guitarra, fue la primera canción en la que yo llegaba a algún lugar en donde había guitarreada y quienes me conocían me pedían que la tocara. Eso para mí era muy nuevo.
1: Una mirada de esas, como la tuya, que miró algún día por encima del temor, sin olvidar los compañeros, aquellas marchas y el amor. La muerte vino joven y por la espalda. No le dio ni tiempo de decir adiós. Simplemente se fue. Se fue luchando por un sueño, viviendo por un sueño, sabiendo que algún día no sería en vano su dolor. Hoy mi nostalgia es ajena, ajena a mis recuerdos. Pero sé que hubo un día que un joven luchó por mí y luchó por vos. Muchas gracias y hasta siempre recordarte. Muchas gracias y hasta siempre liberarse.
2: Voces andantes.
3: Lamentablemente, la historia pendular nos enfrenta otra vez a esas tendencias.
2: El derecho de vivir en paz.
3: Tengo algo que pedirle a la juventud, sobre todo. Seamos quienes estamos de este lado más inteligentes, por favor. Creo que la hora nos llama a resistir desde la cultura inteligente, seductora, sensibilizadora. Seamos más inteligentes. La resistencia es cultural, interior y exteriormente. La mejor manera de homenajear a liberarse es luchar de forma inteligente para que no haya mártires, para que no haya otro liberarse, otra Susano Pintos, Hugo de los Santos que murieron al poco tiempo, al mes. Porque ahí empezó la escalada brutal de la violencia. Así que el abrazo grande a todas y a todos. Y había una consigna en aquella época que decía: liberarse, tu muerte ha de vengarse. Yo digo, liberarse, tu muerte ha de servir.

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10: Un aplauso muy fuerte para la señorita Lali.
11: Y dice...

0: ¡Mari!
1: Gracias.
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1: Quiero presentarlo a Rolo Santorio de la Berisso.

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2: ¡Pido un aplauso! ¡Muy fuerte! ¡Porque es un lujo! ¡Está con nosotros Marilina Bertoldi!
3: Muchas gracias.

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2: Un aplauso muy fuerte para la señorita Chita.
3: Muchísimas gracias.
2: Y para el señor Cato. Que aplaude el mismo, bueno. Lárguelo.

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2: ¿Sí? Un aplauso fuerte para Lula Bertoldi.

0: Bertoldi.
1: ¡Viva, viva!
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0: Gracias.
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1: Hola, soy Tomás Martínez Sanz, estudiante de licenciatura en sistemas. Les voy a hablar del UML, que es un lenguaje visual universal usado en la programación para planificar, diseñar y documentar sistemas de software, ya sea antes o durante su desarrollo. Este posee distintos tipos de diagramas, como clases, casos de uso o secuencia, donde se muestra cómo se organizan los componentes y cómo interactúan entre sí. Dicho de otra forma, el UML sirve como mapa que ayuda a equipos de desarrollo a visualizar ideas complejas, comunicar conceptos y alinear el trabajo antes de escribir una sola línea de código.
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Muchísimas gracias. Es muy emocionante estar tocando este disco aquí esta noche. Va a haber muchos momentos para nosotros también muy fuertes como este que va a venir ahora, que cuenta momentos de nuestras vidas, por lo menos de todos los que estamos acá en el escenario, supongo que de muchos de ustedes también. Y vamos a tener la suerte también de disfrutar de las voces de uno de los artistas más grandes de la historia de la música popular del mundo. Así que vamos a contar y cantar por primera vez juntos en Buenos Aires con Luis Alberto Spinetta, Pétalo de Sal.

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2: ¡Adrián Barinari! ¿Vamos a recordar al flaco?

0: Grazie a tutti.
1: A te, maestro. Grazie a tutti.
0: Con el gran flaco.
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3: Hola, soy Belén Parodi, soy licenciada en nutrición, graduada de la Facultad de Bromatología de la ciudad de Gualeguaychú y también soy docente de la misma. Hoy te voy a hablar sobre la alimentación libre de gluten para personas con enfermedad celíaca u otras patologías asociadas al gluten. ¿Sabías que la celiaquía puede afectar el crecimiento y desarrollo de los niños si no es diagnosticada y tratada a tiempo? Te voy a dejar unos tips para que tengas en cuenta. Primero, siempre ten en cuenta al mirar un alimento que la etiqueta sin gluten sea la oficial. Puedes consultar en la página oficial de la ANMAT el listado de alimentos vigentes. Usa utensilios separados para evitar la contaminación cruzada. Y ojo con lo naturalmente libre de gluten, como por ejemplo frutos secos o las semillas, el arroz, porque pueden estar contaminados si no son manipulados correctamente. Belén Parodi, licenciada en nutrición.
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10: Un aplauso gigante para la magnífica pelirroja Ángela Torres.
11: Muchas gracias. Qué honor. Gracias. Un poco de drama, ¿no?
10: Adelante.

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2: Hola, ¿qué tal? Yo soy Fiamma, estudio medicina y te quiero contar sobre sífilis. La sífilis es una infección de transmisión sexual causada por una bacteria que se va a transmitir principalmente por relaciones sexuales sin protección. Tiene tres etapas, entonces los signos y síntomas van a ser distintos en cada una. En la primera etapa vamos a encontrar una úlcera. Generalmente es indolora, eso nos llama la atención. Si esa úlcera no te duele, están los genitales, en la boca o en el ano, es tiempo de consultar. En la segunda etapa tenemos un sarpullido. Puede aparecer como ronchas, manchas en la piel, también puede haber fiebre, puedes sentirte mal, tener los ganglios inflamados, que se te caiga el pelo o verrugas en la zona genital que a vos te llamen la atención. Por último, en la tercera etapa puede haber afecciones graves de lo que sería sistema nervioso central, es decir, cerebro, puede haberse afectado el corazón, los ojos y hasta los huesos. Si presentaste alguno de estos síntomas, acércate al centro de salud más cercano. La sífilis tiene un tratamiento gratuito y se cura. La prevención comienza con vos. Fiamma Velázquez, de la carrera de medicina, te hablé sobre sífilis.
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Siempre tratamos de convertir el dolor en desahogo. Así que si me das luces, David, vamos a saltar este estribillo como uno de los tantos que pido. ¿Eh? Primero agradecerle y pedirle un fuerte aplauso para la Sole, che, un orgullo nacional, ¿eh? Vamos, Sole.

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1: Soy Ignacio Ferreira, soy enfermero, estudiante de la carrera de licenciatura de enfermería del quinto año. Y te voy a dejar algunos tips para prevenir la gripe. La gripe es una enfermedad respiratoria causada por varios virus. Sus síntomas básicamente son fiebre alta, dolor de cabeza, decaimiento,

0: La vacunación antigripal. La misma se da antes del otoño de manera gratuita en los centros de atención primaria de la salud. La puede recibir cualquier persona, sobre todo por ahí los adultos mayores de 65 años que tengan alguna enfermedad. Si vos crees que tenés gripe, el tratamiento es muy simple. Descansar mucho, tomar mucha agua, evitar el consumo de alcohol y tabaco, permanecer en tu hogar y para no entrar en contacto con otras personas porque podés contagiarlas y también no automedicarte. Si crees que los síntomas van agravándose con el correr del tiempo, lo importante es realizar una consulta médica o puedes acudir al centro de atención primaria de la salud más cercano a tu domicilio.
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2: Hola, soy Alejandra García, estudiante de la licenciatura en nutrición y directora de un proyecto en la Facultad de Bromatología. Y hoy vamos a hablar acerca de la soberanía alimentaria. ¿Sabías que tener un control sobre lo que comemos es un derecho? Hoy quiero compartirte algunos consejos para fortalecer tu alimentación y también tu comunidad. Elegí alimentos producidos en tu región, ya que son más frescos y generan trabajo local. Apoyá a los productores de ferias y mercados populares y sembrá en casa. Aunque sea una aromática, ya es un gran paso hacia la autonomía alimentaria. Apostar a la soberanía alimentaria es cuidar nuestra salud, nuestra cultura y nuestro planeta. Soy Alejandra García, estudiante de la licenciatura en nutrición.
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1: Hola, mi nombre es Augusto Curvale Pautazo, soy estudiante de la licenciatura en Comunicación Social de la Universidad Nacional de Entre Ríos. Un tema que quería hablar es la selección, la jerarquización y la organización de la información, que me parece un concepto fundamental a la hora de pensar noticias, ir seleccionando, bueno, todo lo que queremos comentar. Entonces, seleccionar, jerarquizar lo que vamos a decir y ordenarlo es fundamental a la hora de presentarnos ante algún texto. Creo que tenemos que pensar en este término de SJO. Y bueno, también un poco aplicado a la vida, saber qué seleccionar, qué jerarquizar y qué ordenar de todo nuestro plano que vivimos también por fuera de la facultad.
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0: muchas gracias.
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10: Un aplauso enorme para el señor Liquina.
11: Tenga la gente de...

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1: Hola, soy Magali Castel, estudiante de licenciatura en sistemas de la Facultad de Ciencias de la Administración. ¿Alguna vez se preguntaron cómo hace Netflix o YouTube para recomendarnos exactamente lo que nos interesa? Bueno, sucede gracias a los algoritmos de recomendación, que analizan nuestro historial y actividad como lo que likeamos o ignoramos para predecir qué nos puede gustar o sugerirnos más de eso. Ahora bien, para que esto funcione, esas plataformas necesitan datos y muchas veces los brindamos sin notarlos cuando aceptamos permisos de una aplicación o simplemente al usarlas. Por eso, es importante reflexionar. Estos algoritmos hacen más cómoda nuestra vida, pero también nos invitan a pensar la importancia de proteger nuestra privacidad y en el valor de los datos que compartimos.
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0: ¡Tremendo!
1: Gracias.
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3: Soy Almeida Luciana, estudiante de la licenciatura en salud ambiental. Hoy voy a hablar de contaminación. Quería comentarte algunos tips para reducir la contaminación desde tu domicilio. La contaminación se puede dar en el suelo, en el agua o en el aire. Y las actividades que podés hacer para reducirla son, por ejemplo, no vertir el aceite de vegetal usado en las cañerías, porque las puede obstruir, las puede dañar y contamina el agua. Entonces, mejor dejar que se enfríe y colocarlo en una botella, buscar el punto más cercano en su localidad para poder disponerlo y así evitamos una contaminación y el aceite se puede reutilizar.
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3: Soy Almeida Luciana, estudiante de la licenciatura en salud ambiental. Otra actividad podría ser separar los residuos dentro de sus hogares para evitar la contaminación del suelo, también del agua que se da. Como último también, para evitar la contaminación en el aire, reducir el uso de vehículos innecesarios, por ahí usar más la bici, ir caminando, si está cerca, si está a unas cuadras. Así evitamos la emisión de dióxido de carbono y cuidamos más el aire, que lo necesitamos todos. Desde la carrera en salud ambiental, prevenimos la enfermedad y buscamos reducir la contaminación.
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0: Un fuerte aplauso para Gustavo Santaolalla, que tiene mucho que ver con esto.
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2: Soy Ana González, soy estudiante de la carrera de obstetricia y te vengo a contar sobre el parto respetado. ¿Sabías que en tu parto podés pedir estar acompañado o no? Podés decidir qué posición adoptar y también podés decidir moverte libremente. Saber sobre tu parto te da poder. Lo promueve la ley 25.929. Todos estos tips te ayudan a saber que podés tener un parto respetado. Tenés que ser informada y te tienen que tratar con respeto. 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